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0: 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Quisiera tomar un trago por Mercedes y por San Luis.
1: ¿Cómo no, amigo Zavala? 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

día que te encuentres tirado en un camino, dormido para siempre, mudo tu corazón. Unas guedejas rubias y una magnolia seca de tu andar en el mundo dirán sin razón. Ve una paisanita trotamundo, salve, te bendecirá. 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

0: ver, Alfonso, Pereira, Denel y también Asís. Quisiera tomar un trago por Mercedes y por San Luis.
1: ¿Cómo no, amigo Zavala? Levantaremos las copas y ya nomás le largamos su querida calle angosta.
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Nuestro valle de Lerma, azul, agrario, profundo bajo el cielo del verano. Nuestra tierra de Salta, provinciano solar del señorío legendario. La luna llena sobre el campanario y esa vida entre amigos como hermanos, cuando el canto y el vino mano a mano eran nuestro paciente silabario. 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

0: Candelaria.
1: A Martín Fierro o Román Jiménez.

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mensajes de María, Reina de la Paz, para el mundo entero. Tenemos a nuestro director Fernando, Araceli, quien les habla. ¿Y quién es ella? Nuestra madre, la que siempre nos acompaña, la que siempre bendice a todos a través de esta radio que tan generosamente siempre se le ha brindado para ella. Y bueno, y que quiere seguir bendiciendo a todos sus hijos del mundo entero. Bueno, vamos a comenzar como siempre pidiendo al Espíritu Santo que descienda sobre todos nosotros. Ven Espíritu Santo, por medio de la poderosa intercesión del corazón inmaculado de María, tu amadísima esposa. Amén. Bueno, siempre por la intervención de la Virgen, ¿qué puede Dios negar? Los dones de Dios están puestos para todos, y bueno, el que tiene el corazón dispuesto lo recibe, y si no, pasa de largo, va hacia otro lado. Bueno, vamos a comenzar entonces con el mensaje de nuestra madre, de todos los 25, desde el año 1981. Muchos años, ¿eh? Dice, queridos hijos, hoy los invito, regresen a Dios, regresen a la oración, para que se conviertan en portadores de paz. Hijitos, oren por la paz, que está en peligro, que nuevamente la oración fluya de sus corazones y de sus familias, para que con alegría puedan sentir la voz de Jesús en sus corazones y la paz esté con ustedes. Hijitos, sean portadores de paz y de oración por todos aquellos que no oran. Yo estoy con ustedes y oro por ustedes ante mi Hijo Jesús. Gracias por haber respondido a mi llamado. Sí, no solamente que da las gracias, sino que gracias recibimos por haber escuchado, entendido y practicado su llamado. Ahí sí que se reciben muchas, muchas, muchas gracias también. Bueno, y vamos a ir al santoral de nuestros hermanos de la Iglesia Triunfante, los que están ya en el cielo, ya que necesitamos los de la Iglesia Peregrina mucho aprender de estos modelos de santidad. Hoy tenemos a Mauricio y compañeros mártires. Fue el jefe de la famosa Legión Tebea, que en masa se negó a la obediencia debida. Fue así, el emperador Diocleciano hizo cesar a Maximiano y lo mandó a Francia para reprimir algunas rebeliones. Llevaba, entre otros cuerpos, una legión de Tebas de 666 soldados, todos cristianos, confirmados por el Santo Pontífice. Marcelino, Maximiano decidió tomar a sus soldados, juramento de fidelidad a los dioses. Mauricio, capitán de aquella tropa, se apartó 8 millas con sus soldados para no cometer el sacrilegio. Maximiano, sabiendo que Mauricio se había ido y por qué, lo mandó llamar. La contestación de Mauricio en nombre de sus soldados es una página bellísima. El emperador, enfurecido, le mandó primero diezmar a la legión, y viéndolos irreductibles, la legión entera fue pasada por las armas. Esos hombres tenían armas, fuerzas y entrenamiento para defenderse, pero prefirieron ser fieles al emperador del cielo y no rendirse a los ídolos terrenos. En el lugar del martirio se levantó un monasterio en el siglo IV. Y de acá tenemos un santo muy conocido, San Pío de Pietrelcina. Nació el 25 de mayo de 1887 en Pietrelcina, en Italia, y fue bautizado con el nombre de Francisco.
hacía pocos años que Italia había conformado su unidad política y los países europeos vivían en constantes enfrentamientos para expandir sus territorios nacionales e imperios coloniales. A los 16 años, Francisco ingresó en el noviciado de la Orden de los Frailes Menores Capuchinos y tomó el nombre de Fray Pío. Su amor a Cristo se concretó en la vocación de contribuir a la redención del hombre y esa fue la misión que le dio sentido a su vida. La cumplió mediante la dirección espiritual, la administración del sacramento de la reconciliación a los penitentes y la celebración de la misa. Prodigó su caridad calmando el dolor y las miserias de muchas familias. Para eso fundó la Casa de Alivio al Sufrimiento. En el confesionario prodigaba consuelo y hacía renacer la fe. Los pobres, los sufrientes, lo buscaban en la iglesia, en la sacristía, en el convento, para recibir su aliento y sus prudentes consejos. Tomó con alegría el servicio a los otros y mitigó dolencias del alma. Sufrió acusaciones y calumnias que aceptó con humildad y resignación, confiando en el juicio de Dios y la tranquilidad de su conciencia. Ejercitó el espíritu de pobreza, soportó los dolores de los estigmas, fue humilde y se consideró indigno de los dones de Dios. Solo quiso ser un pobre fraile que rezaba y pasaba el día y gran parte de la noche en coloquio con Dios. Murió preparado y sereno el 23 de septiembre de 1968. Muy incomprendido por la iglesia el Padre Pío. Sufrió mucho, ¿no? En ese sentido. También los estigmas lo hacían sufrir, él tenía sus manos vendadas. Dicen que los estigmas de él tenían olor a rosas, pero eso no quiere decir que no le causaran dolor, ¿no? A él, el dolor, no solamente de lo que él padecía por lo que sucedía con su vida, sino también los estigmas, él, también, ¿no? No los tiene de adorno, sino que también padece, ¿no? Acá en San Nicolás también Gladys los tuvo, no sé si los tendrá ahora, pero bueno. En esta semana tenemos dos fiestas de la Virgen, ¿eh? Acá viene una, que es la de Nuestra Señora de la Merced. Es una vocación española de la Edad Media. Merced significaba misericordia, gracia, limosna, caridad, piedad, don concedido gratuitamente. Se usó esta denominación porque por María vino y sigue viniendo a nosotros la redención, la esperanza y la libertad. En el siglo XIII, una parte del territorio español estaba en trance, en manos de los musulmanes. Entre los moros había muchos cristianos cautivos y se temía esta situación nos llevara a perder la fe. San Pedro Nolasco vendió cuanto poseía y empezó a concertar la compra y el rescate de los prisioneros. Una noche se le apareció la Virgen y le dio el mandato de fundar una orden religiosa con esa misión. Esa misma noche se les apareció al consejero real, San Raimundo de Peñafort, y al rey Jaime I de Aragón, y le formuló el mismo pedido. Nació así la orden de los mercedarios. Los mercedarios eran sembradores del evangelio entre los fieles e infieles y buscaban almas para Cristo. Al llegar a Fez, Tetuán, Argel, visitaban los baños donde habitaban los cautivos y les llevaban la imagen de la Virgen, los consolaban, los animaban, oían penas, repartían esperanzas y rompían grillos. Muchas veces quedaban ellos cautivos
y sufrían el martirio, como San Pedro Nolasco, San Ramón Nonato, San Serapio, San Pedro Pascual, San Pedro Armengol. Hoy la orden dedica su esfuerzo a librar a las personas del pecado que constituye la peor de las prisiones. Eso es verdad. No hace falta estar en la cárcel para estar prisionero. Día 25, nos dije, ella acá para todo. ¿Quién? Nuestra gran y querida, Nuestra Señora del Rosario en San Nicolás. Desde los orígenes de la ciudad de San Nicolás en Argentina, existió una piadosa devoción a María, honrada bajo la advocación de Nuestra Señora del Rosario. San Nicolás fue, a partir de la segunda mitad del siglo XX, una ciudad industrial, sede de una importante producción siderúrgica. Vivía también de su puerto, del comercio y de la riqueza de la zona rural que la rodea. Hacia fines del siglo pasado, la actividad industrial empezó a declinar y aparecieron la desocupación y la pobreza. El 25 de septiembre de 1983, la ciudad se conmovió porque la Virgen se manifestó a una sencilla mujer, Gladys Herminia Quiroga de Mota. En su advocación del Rosario, María empezó a presentarse con frecuencia y a comunicarle una serie de mensajes. Al principio Gladys no identificaba la imagen que se le aparecía. Sin embargo, al cabo de un tiempo, la reconoció, coincidía exactamente con la que estaba en el campanario de la catedral de esa ciudad. Los mensajes de María confirman y actualizan las palabras que ella misma nos dice en el Evangelio refiriéndose a Jesús: hagan lo que Él les diga. Muy bien. Es interesante porque Gladys también, ¿no?, como toda vidente, tuvo que padecer sus, digamos, que le creyeran, que el fanatismo de la gente también. La Iglesia siempre es muy cauta en estas cosas y tiene que hacer estudios sociológicos, psicológicos, psiquiátricos, de todo tipo. Y claro, todo eso lleva su tiempo, lleva que crean o no. En fin, ellos tienen que padecer por la misión que se les da. Y así se van redimiendo y redimiendo al mundo. La verdad que Gladys, una señora humilde, una persona que no conocía mucho la Biblia, y en cada mensaje la Virgen le daba citas de la Biblia. ¿No? Una mujer de vida común, y sin embargo fue la elegida. Comenzó con la... Yo recuerdo que había ido a San Nicolás en esa fecha, más o menos en el 83, y los rosarios se iluminaban en las casas, y ella empezó con eso, con la iluminación del rosario. Y después, en esa misma pared que se iluminaba el rosario, ahí también se aparecía la Virgen, ¿no? Y ahí Gladys ya empezó, tuvo que ir a hablar con el padre que atendía, el padre Pérez, y bueno, venían los medios de comunicación, yo me acuerdo que venían de la televisión y todo, y no le dejaban que ella se hablara, ¿no? No querían que ella se manifestara con los medios, porque estaba todo en estudio lo de la Virgen. Y aparte, una vez que ella se constata, con más razón todavía la cuidan, porque la gente cree que es, no sé, que tocándola a ella tocan a la Virgen, no, y no es así. Como en el caso de Medjugorje, que la Virgen dijo, que se lo dijo a Iván, que él pensaba, ¿por qué me eligió a mí la Virgen? Yo, que era un chico frío, digamos, no era un creyente, ¿no? Iba a la misa por obligación. Y la Virgen un día le contestó, aunque él no le preguntaba nunca nada, no se animaba, pero un día la Virgen le dijo: yo no elijo a los mejores, son instrumentos, ella viene para todos, y entonces elige a los que conviene por su sencillez o por lo que sea, para que crea la gente, porque si es una persona muy docta, muchas veces no le llega al pueblo, pero con gente humilde, digamos, gente sencilla, gente que más o menos se ve que puede ser dócil a la palabra de Dios, bueno, son elegidos como instrumentos para hablar a los demás hermanos.
Así que los mejores, mejores, mejores, a lo mejor tienen que aprender también de lo que la Virgen dice en los mensajes de una persona sencilla. Pero ella no es que los tiene por preferencia, sino por elección para llegar a cada corazón de su ser, de sus hijos del mundo, ¿no? Bueno, así que no sé si Gladys seguirá recibiendo ahora la medicina. Me decían que sí, pero bueno, privados, ¿no? Porque todo tiene una razón de ser. En ese caso, sé que hay comunicaciones también con los videntes de todo el mundo. Hay, la Iglesia sigue estas cosas con mucha precaución y con, bueno, interés. Así que vamos a ver cuánto de caso le hemos hecho a la Virgen en este tiempo, ¿no? Y cuánto le seguiremos haciendo caso en este tiempo que nos queda. Vamos entonces a seguir para el día 26. Tenemos santos Cosme y Damián, mártires. Estos hermanos se cree que eran gemelos. Nacieron a fines del siglo III en Eges o Egea, en la Arabia, que era parte del Imperio Romano. El cristianismo era ya mayoritario en Asia Menor y en parte de Tracia. El siglo había empezado con grandes persecuciones contra los cristianos, pero acabaron hacia el año 260. Pastores y fieles actuaban a la vista de todos, se levantaron iglesias y los cementerios ya no estaban en la clandestinidad de las catacumbas. Las conversiones fueron numerosas. La familia de Cosme y Damián era cristiana. Estudiaron ciencias y bellas artes. Sus conocimientos en el campo de la naturaleza y de la medicina les dieron celebridad. Usaron la medicina para lograr numerosas conversiones de paganos. Estos médicos ejercieron su profesión gratuita y evangélicamente. La cura siempre comenzaba con una breve y fervorosa oración. A fines del siglo III, la política del emperador Diocleciano con relación al cristianismo cambió bruscamente. Decretó una despiadada persecución. Sus edictos establecieron la destrucción de iglesias y libros sagrados. El gobernador Lisias mandó detener a Cosme y Damián y los instó a que abandonaran su fe. Se negaron y sostuvieron que curaban porque Dios obraba por medio de ellos. Lisias mandó torturarlos, pero ellos salieron indemnes de los crueles tormentos y fueron finalmente decapitados con sus otros tres hermanos. Bueno, cuánto bien y cuánto mal, ¿no? Día 27 tenemos San Vicente de Paul. Muy bien, San Vicente, fundador, que nació en Francia en el año 1581 dentro de una familia muy humilde. Su padre hizo enormes esfuerzos para apoyarlo en sus estudios eclesiásticos. Cuando se ordenó sacerdote, trabajó como vicario en una pequeña parroquia de la campiña francesa y allí tomó contacto con los gran número de miserias materiales y morales. Francia estaba asolada por guerras y revoluciones internas que ocasionaban pobreza, prostitución, abandono de niños, mientras los reyes, que solo buscaban la grandeza nacional, se mostraban indiferentes. Soportó con entereza la esclavitud en Túnez, África, porque había sido vendido por los piratas que capturaron el barco en el cual viajaba. Por su bondad y por sus oraciones, logró la conversión de su amo, un árabe, que lo dejó en libertad. Predicó en medios rurales e instituyó la congregación de los lazaristas, cuyos integrantes hacen el voto especial de consagrarse a la evangelización de los pobres. Fundó con Santa Luisa de Marillac la Sociedad de las Hijas de la Caridad o Hermanas Vicentinas,
que asisten a los huérfanos, abandonados, enfermos, ancianos, inválidos y jóvenes desprotegidas. Estas hermanas trabajan en leprosarios, orfanatos, hospitales y asilos para enfermos mentales. Vicente sabía persuadir a los ricos para que donaran parte de su fortuna en ayuda de los pobres. Murió el 27 de septiembre de 1660. Y tenemos el 28 San Wenceslao, que nació en Bohemia, antiguo reino de Europa Central, que posteriormente fue parte de Checoslovaquia, más o menos entre fines del siglo nueve, y comienzos del 10, y su padre príncipe y su abuela, quien lo educó, eran cristianos devotos. Su madre, Draermira, era pagana, ambiciosa y enemiga del cristianismo. Al morir su padre, el reino quedó bajo el gobierno de Draermira, que expulsó a los misioneros católicos y trató de imponer el paganismo. Ante ello aparecieron la confusión y la indignación de los súbditos. Muchos nobles, presionados al principio, presionaron al príncipe Wenceslao para que formara el gobierno. Así ocurrió. Asumió la dirección del principado en el año 925, promovió el cristianismo a través de misioneros católicos y en especial de monjes benedictinos. Fue ejemplo de moderación y justicia, considerado un príncipe santo. Protegió a los pobres, enfermos, encarcelados, huérfanos y viudas. Los hospedaba en el palacio y él mismo los servía. Durante la noche visitaba a los presos, los consolaba, les daba limosnas. Él mismo llevaba leña a las casas de las familias pobres en los crudos inviernos europeos. Dedicaba muchas horas a la oración. Utilizó el poder en beneficio de su pueblo, sobre todo en los más débiles y desprotegidos. Qué interesante, ¿no? Si fueran así todos los gobernantes, amigo. Tenemos por último, el de estas semanas, Santos Miguel, Gabriel y Rafael, arcángeles. Los ángeles son los ejecutores de las órdenes de Dios. En hebreo, Miguel, Mica, él, significa ¿quién como Dios? Gabriel, fortaleza o poder de Dios. Y Rafael, medicina de Dios. Dios sana, también puede decirse. Miguel luchó contra el diablo cuando los espíritus angélicos fueron sometidos a prueba. Arrojó del cielo a Satanás y a sus ángeles, quienes desde entonces no cesan de tentar al hombre para que, pecando, se vea también privado de la gloria de Dios. Miguel lucha constantemente contra el demonio que opera en la tierra y que está presente en las guerras, en la violencia, y es el protector de los justos. Es el guerrero de Dios, San Miguel. Bueno, Cristo es el verdadero vencedor del pecado y nos presta su ayuda a través de los ángeles y de los santos. Gabriel se aparece a los hombres para transmitir la palabra divina.
siempre se presenta como portador de noticias gratas, como la encarnación del Hijo de Dios. En general, se relaciona con la vida que nace. Rafael se nos da a conocer principalmente por la historia de Tobías, cuando se preparaba para un largo viaje. Tobías buscó a alguien que lo acompañase, encontró a Rafael, lo cuidó y obró curaciones. Se lo considera el protector de los caminantes y de los enfermos. Es el amigo fiel, el que siempre acompaña. Acompaña y sana también, ¿eh? Porque para eso es medicina de Dios. Ya terminamos entonces con este santo oral de los santos de la Iglesia Celestial. Así que ahora vamos a ir a ver un poquito acá. Me pidieron que dijera de nuevo lo de la samaritana Fotinai. Es tan linda la historia de esta mujer, ¿no? Jesús iba con los apóstoles, ¿no? De a Samaria, que era un pueblo pagano, horror para los judíos. Y bueno, cuando llega, dice Jesús, yo me detengo aquí. Llega al pozo, donde estaba el agua. Dice, id a la ciudad y comprad lo que sea necesario para la comida. Aquí comeremos. Bueno, ¿y tú te quedas solo? Son samaritanos. Se da cuenta que en Samaria y con los de Jerusalén era el odio total, ¿no? Odio total. ¿No serán los peores entre tantos enemigos del Mesías? Id, oraré por vosotros y por ellos mientras os espero. Esto dijo Jesús, y ahí se queda tranquilito en el pozo esperando que vengan los apóstoles, que fue a hacer las compras. Entonces dice, los discípulos se van de mala gana y tres o cuatro veces se voltean a mirar a Jesús, que se ha sentado sobre un muro pequeño, asoleado, que está cerca del brocal, ni alto ni ancho de un pozo, que en realidad es un señor pozo, pues parece una cisterna por lo profundo. En el verano lo cubrían con su sombra altos árboles, que ahora están sin hojas. No se ve el agua, pero cerca del pozo hay muestras claras de agua en pequeñísimos charcos o en los lugares donde se dejaron por un momento los cántaros. Jesús medita en su usual posición, con los codos apoyados sobre las rodillas y las manos juntas hacia adelante, el cuerpo levemente doblado y la cabeza inclinada hacia la tierra. Siente que el sol le calienta y deja caer por tierra el manto de la cabeza y de la espalda, pero lo recoge sobre sus rodillas. Levanta la cabeza y se ríe de una bandada de pájaros que se pelean por un pedacito de pan que alguien habrá perdido cerca del pozo. Los pájaros levantan el vuelo al acercarse una mujer que viene al pozo con un cántaro vacío que trae del asa con la mano izquierda, y con la derecha, como sorprendida, aparta el velo para ver quién es el hombre que está sentado. Jesús envía una sonrisa a la mujer que frisa entre los 35 y 40 años, alta, de rasgos muy bien marcados, hermosos, una clase de tipo que solemos llamar español, por el color de olivo, los labios muy rojos y bastante grandes, los negros ojos desmesuradamente grandes escondidos bajo espesas cejas, trenzas negras que transparentan bajo el velo ligero. También las formas corporales, que pueden llamarse hasta cierto punto hermosas. Tienen un marcado tipo oriental, muelle como el de las mujeres árabes. Su vestido es de una tela con rayas de varios colores. Lo lleva bien ceñido a la cintura. Le cae perpendicular sobre las caderas
y sobre el pecho abultado, para caer en forma de ondas hasta el suelo. En sus manos y en sus muñecas, ya un poco regordetas y morenas, que se dejan ver bajo mangas de lino, hay muchos anillos y brazaletes. En el cuello trae un collar pesado, del que penden medallas, mejor dicho, amuletos, porque son de todas clases. Pesados aretes le llegan hasta el cuello y brillan bajo el velo. La verdad que se trajo toda la joyería. Ay, bueno. La paz sea contigo, mujer. ¿No me das agua para beber? He caminado mucho y tengo sed. ¿Pero no eres tú judío? ¿Me pides a mí, samaritana, que te dé a beber? ¿Qué ha pasado, pues? ¿Nos hemos rehabilitado? ¿O acaso habéis sido derrotados? Ciertamente algo grande habrá sucedido si un judío habla de esta manera tan cortés a una samaritana. Pero debería decirte, no te doy nada para vengar en ti todas las injurias que los judíos durante tantos siglos nos han hecho. Has dicho bien, algo grande ha sucedido, y por esto muchas cosas han cambiado y cambiarán otras. Dios ha hecho un gran regalo al mundo, y por eso muchas cosas han sido cambiadas. Si tú conocieras el don de Dios, y quién es el que te dice, dame de beber, probablemente tú misma se lo habrías pedido, y él te habría dado agua fresca. El agua fresca está en las venas de la tierra. En este pozo hay, pero es nuestro. La mujer es burlona y altiva. El agua es de Dios, como la bondad es de Dios y como la vida es de Dios. Mujer, todo es un don de Dios único. Todos los hombres vienen de Dios, los samaritanos como los judíos. Este pozo no es el de Jacob, y no es Jacob la cabeza de nuestra raza. Si luego un error nos dividió, esto no cambia el origen. Error nuestro, ¿verdad? Pregunta agresiva la mujer. No es ni nuestro ni vuestro. Error de alguien que perdió de vista la caridad y la justicia. No te ofendo ni a ti ni a tu raza. ¿Por qué eres tan ofensiva? Eres el primer judío que oigo que habla así. Los otros... Pero respecto al pozo, si es el de Jacob y tiene un agua tan abundante y clara que nosotros los de Sicar la preferimos a la de otras fuentes. Pero es muy profundo. No tienes ni cántaro ni odre. ¿Cómo podrías tener agua fresca para mí? ¿Eres más que Jacob, nuestro santo patriarca, que encontró esta abundante vena para sí, para sus hijos y ganados, y la dejó en recuerdo suyo y como un regalo? Es así como tú has dicho. Pero quien bebe de esta agua tendrá otra vez sed. Yo, por el contrario, dispongo de un agua que quien la bebiere no sentirá más sed. Pero es solo mía, y la daré a quien me la pida. En verdad te digo que quien posea el agua que yo le daré, para siempre estará fresca y no tendrá más sed, porque el agua mía se convertirá en él cual manantial seguro y eterno. ¿Cómo? No entiendo. ¿Eres un mago? ¿Cómo puede el hombre convertirse en pozo? El camello bebe y hace provisión de agua en su vientre grande, mas después se le termina.
y no le dura para toda la vida. Y tú dices que tu agua es para siempre. Aún más, brotará hasta la vida eterna. En quien la beba será cual un surtidor que llegue hasta la vida eterna y de vida eterna producirá brotes, porque es una fuente de salvación. Dame de esa agua si es verdad que la tienes. Yo me canso en venir hasta aquí. Me la darás y no tendré más sed, y no me enfermaré nunca ni envejeceré. Muy interesada, Fotina, ¿eh? Ah. ¿Tan solo de esto te cansas? ¿De esta, de otra cosa no? ¿No sientes más necesidad de beber agua para tu miserable cuerpo? Piénsalo bien. Hay algo más en el que el cuerpo. Existe el alma. Jacob nos dio solo agua del sur, del suelo para beber él y los suyos, sino que se preocupó de darse y de dar la santidad, que es el agua de Dios. Nos llamáis paganos. La mujer ha dejado su tono petulante e irónico y aparenta poco una sumisa y un poco confundida. También un pagano puede ser virtuoso, y Dios, que es justo, lo premiará por el bien que hizo. No será un premio completo, pero yo te lo digo, entre un fiel en culpa grave y un pagano sin culpa, Dios mira con menos rigor al pagano. Y si sabéis lo que sois, ¿por qué no venís al verdadero Dios? ¿Cómo te llamas? Fotinay. Pues bien, Fotinay, respóndeme. ¿Te produce dolor no poder aspirar a la santidad porque eres pagana, como tú dices? ¿Porque estás en las tinieblas de un antiguo error, como digo yo? Sí, me duele. ¿Y entonces, por qué no vives al menos como una pagana virtuosa? Señor, sí, ¿puedes negarlo? Ve a llamar a tu marido y regresa con él. No tengo marido. El turbamiento de la mujer aumenta. Dijiste bien que no tienes marido. Has tenido 5. Y el que ahora tienes, que está contigo, no es tu marido. ¿Era necesario esto? Tu religión tampoco aconseja la deshonestidad. También tenéis el decálogo, o sea, los mandamientos, ¿no? ¿Por qué entonces, Fotinay, vives así? ¿No te sientes cansada de esta fatiga de ser carne para otros y no la mujer honrada de uno solo? ¿No te causa temor alguno cuando llegue tu atardecer y te encuentres sola, con recuerdos, con amarguras, con temores? Sí, temor de Dios y de los espectros. ¿Dónde están tus criaturas? La mujer baja la cabeza, no habla. No las tienes en la tierra, pero sus pequeñitas almas, a las que probablemente prohibiste ver la luz del día, te acusan siempre. Joyeles, hermosos vestidos, casa rica, mesa bien colmada. Sí, pero vacío, lágrimas y miseria interior. Eres una abandonada, Fotinay. Y solo con un sincero arrepentimiento por medio del perdón de Dios y por consiguiente del perdón de las criaturas, puede volver
a ser rica. Señor, veo que eres un profeta y tengo vergüenza. ¿Y del Padre que está en los cielos no tenías vergüenza cuando hacías el mal? No llores de abatimiento ante el hombre. Ven acá, Futinay, cerca de mí. Te hablaré de Dios. Tal vez no lo conocías bien. Y por esto, ciertamente, por eso te has equivocado tanto. Si hubieras conocido bien al verdadero Dios, no te habrías rebajado hasta tal punto. Te habría hablado y ayudado a levantarte. Señor, nuestros padres adoraron sobre este monte. Vosotros decís que solo en Jerusalén se debe adorar. Tú dices que Dios es uno solo. Ayúdame a comprender dónde y cómo debo obrar. Mujer, créeme, dentro de poco, esta es la frase que más me conmueve de esta, dentro de poco llegará la hora en que no se adorará en este monte de Samaria, ni en Jerusalén, al Padre, el Padre será adorado. Vosotros adoráis al que no conocéis. Nosotros adoramos al que conocemos, porque la salvación viene de los judíos. Te recuerdo que los verdaderos adoradores adorarán al Padre en espíritu y en verdad. No con el rito antiguo, sino con el nuevo, en que no habrá sacrificios, por supuesto. Esta me encanta porque es hacer ver cómo lo que Dios busca no son los ritos, ¿no? Pero bueno, en que no habrá sacrificios de hostias, de animales consumidos, porque claro, antiguamente era así, ¿no? Los sacrificios a Dios eran con animales, a veces eran con personas también, en el fuego, sino el sacrificio eterno de la hostia inmaculada consumida en el fuego de la caridad. Culto espiritual en el reino espiritual. Y los que sepan adorarlo en espíritu y verdad lo comprenderán. Dios es espíritu. Quienes lo adoran deberán adorarlo espiritualmente. Tienes palabras santas. Yo sé, pues, también nosotros sabemos algunas cosas, que está por venir el Mesías, el que también es llamado el Cristo. Cuando venga, nos enseñará todo. Acá cerca está el que dicen que es su precursor. La estaba hablando del Bautista ella, ¿no? Muchos van a oírlo, pero es muy severo. Tú eres bueno y las pobres almas no tienen miedo de ti. Me imagino que el Cristo será bueno. Lo llamarán Rey de la Paz. ¿Faltará mucho para que venga? Te digo que su tiempo es ya presente. ¿Cómo lo sabes? ¿Eres un discípulo suyo? El precursor tiene muchos. También el Mesías los tendrá. Soy el que te habla, Jesucristo. ¿Tú? Oh, la mujer que se había sentado cerca de Jesús se levanta y está por huir. ¿Por qué huyes, mujer? Porque tengo horror de estar cerca de ti. Eres santo. Soy el Salvador. He venido aquí. No era necesario porque sabía que tu alma estaba cansada de andar errante.
que está nauseada de tu comida. Vine a darte una comida nueva que te quitará las náuseas y el cansancio. Ve ahí a mis discípulos que regresan con mi pan. Pero yo ya me he alimentado al darte las migajas iniciales de tu redención. Los discípulos miran de reojo, más o menos prudentemente, a la mujer, pero nadie dice nada. Se va ella sin pensar más que ni en el agua ni en el cántaro. Henos aquí, maestro, dice Pedro. Y nos trataron bien, ¿eh? Aquí hay queso, pan fresco, aceitunas y miel. Toma lo que quieras. Esa mujer hizo bien en haber dejado el cántaro. Terminaremos más pronto con él que con nuestras pequeñas vejigas. Beberemos y las llenaremos sin tener que pedir otra cosa a los samaritanos. Ni siquiera acercarnos a sus fuentes. ¿No comes? Querría buscarte algo de pescado, pero no había. Tal vez te habría gustado más. Estás cansado y pálido. Tengo un alimento que no conocéis. Comeré de él. Me dará muchas fuerzas. Los discípulos se miran con ojos interrogativos. Jesús responde a su muda pregunta: mi alimento es hacer la voluntad del que me ha enviado para que realice la obra que es su deseo que yo haga. Cuando un sembrador arroja la semilla, ¿puede acaso decir que ya hizo todo de modo que ya ha cosechado? No es así. ¿Cuánto le falta todavía para decir: mi obra está ya terminada? Y hasta que no llegue ese momento, no puedo descansar. Mirad estos pequeños campos bajo el alegre sol de la hora de siesta. Hace un mes, menos si se quiere, la tierra estaba desnuda, negra por las lluvias. Vedla ahora, tallos y tallos de trigo, apenas despuntados, de un verde color ternísimo, que bajo la luz fuerza parece más claro, cubren la tierra de un ligero color blanquecino. Esta es la mies futura y el verde. Y al verla diréis: dentro de poco, de pocos meses, viene la cosecha. Los sembradores la segarán, porque si unos, porque acá está medio borroso y no lo puedo entender bien acá, comenzarán a segarla y todas estas y todos estarán contentos, tanto el que siembra como el que cosecha, ¿no? Así que también en el campo del espíritu esto seguirá. Lo que yo he sembrado se alegrarán conmigo y como yo, porque les daré mi salario y el fruto debido. Claro, Jesús siempre compara lo que pasa en las almas con lo que hay en la vida, ¿no? Para poder entender bien, siempre utilizó los signos de lo que se veía y así poder entender las cosas que no se ven,
lo que sucede en las almas también, ¿no? Él decía que su comida era hacer la voluntad del Padre, y así es que él entonces pudo continuar después con la Samaritana, porque era el comienzo, ¿no?, de lo que él venía a sembrar en Samaria, un lugar odiado por los judíos y que por eso también era mal mirado Jesús por hablar con ellos, ¿no? Y porque él venía a salvar a toda la humanidad, no venía solamente para un pueblo, aunque somos herederos de ese pueblo, pero la salvación de Jesús es para toda la humanidad. Por eso es que necesitamos de este seguir este mensaje de Jesús, espiritualizar un poco toda la materialización humana, porque la verdad que estamos tan llenos de cosas y no estamos llenos de Dios, que es espíritu y es verdad. Por eso él decía, los verdaderos adoradores que busca el Padre son en espíritu y en verdad. Y esto es lo que nos viene a traer también nuestra madre en este tiempo, que ahora vamos a consagrarnos para ella, para que así sea. Oh madre, quiero consagrarme a ti. Virgen María, hoy consagro mi vida a ti. Siento necesidad constante de tu presencia en mi vida para que me protejas, me guíes y me consueles. Sé que en ti mi alma encontrará reposo y la angustia en mí no entrará. Mi derrota se convertirá en victoria y mi fatiga en ti fortaleza es. Amén. Y recordamos el mensaje de siempre. Si supieran cuánto los amo, llorarían de alegría. Será hasta el martes con Jesús, José y María.

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0: Blanco. Qué alegría estar en el programa nuevamente. ¿Cómo estás, Florcita?
1: Bien, Anita, qué alegría, qué lindo, ¿eh?
0: Qué lindo, qué lindo. Ya nos estamos encendiendo.
1: Aparte, son semanas que van pasando muchas cosas, ¿no? Me refiero a la iglesia, ¿no? Y el tiempo este que trae mucha alegría, ¿no? También.
0: Sí, es muy lindo. Vamos a iniciar con una oración. En el nombre del Padre, del Hijo y del Espíritu Santo. Amén. Amén. Ven, Espíritu Santo, ven. Ven por medio de la poderosa intercesión del corazón inmaculado de María, tu amadísima esposa. Ven. Ave María, gracia plena, Dominus tecum. Benedicta tu in mulieribus et benedictus fructus ventris tu Jesús.
1: Santa María, Mater Dei, ora pro nobis peccatoribus, nunc et in hora mortis nostre. Amén.
0: En el nombre del Padre, del Hijo y del Espíritu Santo.
1: Amén.
0: Amén. Antes de comenzar con lo que teníamos pensado, Florcita, en el día de hoy, quisiera contarles que estamos planeando salir desde aquí, desde Natividad del Señor, desde la plaza. Vamos a visitar, vamos a ver al Papa el 11 de noviembre.
1: Buenísimo.
0: A Luján, a la Basílica de Luján.
1: Sí, claro, ahí va a haber una misa, creo que es a las 10 de la mañana, confirmaron, ¿no?
0: A las 10 de la mañana.
1: Así que hay que salir ultra temprano, o sea, que
0: muy temprano.
1: A las 4 de la mañana se puede morir. Ya cae de re temprano.
0: Sí.
1: Pero bueno, qué lindo ir a ver al Santo Padre, ¿no?
0: Qué lindo. Y qué hermosura todo el pueblo de Dios unido. Uh-huh. Para ver a Pedro, ¿no es cierto? A nuestro Pedro, a nuestro Papa Santo, que realmente es un privilegio tenerlo aquí en nuestro país,
1: sí.
0: Visitándonos, y atención con las palabras del Santo Padre, ¿eh? Atención con lo que tiene para decirnos.
1: ¿En qué sentido decís?
0: Que yo creo que la...
1: ¿Ya dijo algo o vos decís atención en la
0: misión? No, que prestemos mucha atención al mensaje que trae, porque sí, yo creo que va a ser especialísimo ese mensaje para nosotros.
1: Sí, para el país, para todos, ¿no? Para los argentinos, digamos, ¿no?
0: Sí.
1: Y para, bueno, para los católicos en particular, ¿no? También.
0: Uh-huh.
1: Yo creo que siempre un vicario de Cristo siempre trae, ¿no?, unas palabras de esperanza, ¿no?, de alegría, de bondad para todos, ¿no?, de lo mejor para todos, seguramente. Pero bueno, hay que prestar atención, como decís vos, a ver qué nos manda hacer, como que prestemos atención,
0: sí,
1: a ver qué cosa nos dice, estén atentos a esto, ¿no?
0: Claro. Ya en el lema de su visita,
1: sí,
0: ya hay un envío, ¿no es uh-huh. cierto? Que nos da la bienvenida, pero también nos dice, vayan y anuncien, ¿no?
1: Exacto.
0: Prestemos mucha atención lo que tiene para decirnos. Como pueblo de Cristo, como cuerpo místico de Cristo, Él es la cabeza y Él es el que nos guía, ¿no es uh-huh. cierto? El Espíritu Santo es el que le da las órdenes, y nosotros tenemos que alinearnos todos detrás de nuestro Santo Padre.
1: Sí, no, y ya con lo que vos estás diciendo, vayan y anuncien, ¿no? Obviamente anuncien el Evangelio.
0: Uh-huh.
1: Esto que la Iglesia lo dice siempre, pero es como un refuerzo que está diciendo como en esta época.
0: En estos tiempos uh-huh. se necesita que los católicos anunciemos, sí, el Evangelio, ¿no?
1: Sí, sí, no podemos estar ahí distraídos, papando moscas, no. Hay que llevar la palabra de Cristo a todos los hermanos, ¿no?
0: No podemos callar.
1: No.
0: No podemos callar lo que hemos visto y oído. Pero más allá del mensaje, ¿no? De ser transmisores de la buena noticia, sentir al Señor en nuestra vida, tenerlo, ¿no?, dentro de nosotros al Señor, para que ese fuego sea el motor para ir y anunciar. Primero llenarnos de Dios,
1: claro,
0: llenarnos de la gracia, y luego sí, solamente con estar, ¿no?, una velita encendida, solo con

0: Estar, su presencia ya ilumina,
1: claro.
0: ¿No? No necesitamos hacer grandes obras, no necesitamos salir corriendo y convertir a todo Escobar, no. Todo el Buenos Aires, no, Dios nos pide donde estamos, en el lugar en el que estamos, ¿no es cierto? Primero nuestro deber, ¿no es cierto?
1: Nuestro deber de Estado.
0: Nuestro deber de Estado, uh-huh. Que es lo que Dios quiere para nosotros, y que ya eso ya está hecho, ya está manifestado, ¿no? Ese deseo de Dios para nuestra vida es nuestro deber de Estado, es decir, en la situación en la que nos encontramos en este momento, si estoy casado, si tengo hijos, si tengo una familia, ese es mi deber de Estado, el lugar en el que estoy.
1: Claro.
0: ¿No? Sembrado.
1: Ocuparme primero de eso, primeramente, y después de lo demás.
0: Y
1: ¿no?
0: luego de los demás. Uh-huh. Y ser ejemplo allí, en el lugar en el que estamos, en nuestro trabajo, uh-huh. en nuestro hogar, ¿no? En nuestras comunidades, ser ahí, en ese lugar, ser luz. No pretender tener grandes misiones, O grandes proyectos y planes como escalar grandes montañas. No, Dios nos pide ahí donde estás. En el lugar donde estás es donde te quiere Dios. Y ahí es donde tenés que iluminar, en el lugar en el que estás. Y a partir de allí, en esa relación cotidiana, en ese vínculo que vamos teniendo con el Señor, ¿no? Cada vez que lo traemos a nuestra vida, a nuestro hacer, el amas de casa que están cocinando, ¿no? Están por servir la cena a su familia, invitan al Señor a cocinar, invitan a la Virgen María, ¿no? A cocinar. Bueno, ven Señor a cocinar conmigo. Y en ese trato cotidiano, el Señor va a ir mostrando qué es lo que quiere de nosotros, ¿no? Qué es lo que espera que hagamos.
1: Sí, además, como decís, Anita, ¿no? Si en el día a día, en las obras cotidianas que hacemos, invitamos al Señor a que haga, vamos a cocinar como el Señor. Así que va a salir maravilloso.
0: Riquísimo.
1: Qué mejor que eso, ¿no? O sea, es excelente eso de estar poniendo al Señor en nuestro día a día, ¿no?
0: En cada obra, en cada movimiento, en el trabajo, uh-huh. ¿no? Estamos atendiendo asuntos laborales.
1: Sí,
0: Señor, vení a trabajar conmigo, uh-huh. Sentate acá al lado mío y trabajemos juntos. Y cambia, uh-huh. Porque es el Señor el que está trabajando con nosotros, así que
1: sí.
0: Va a salir espectacular ese trabajo.
1: Sí.
0: Y en este caso, bueno, nos fuimos un poco por las ramas, Florcita, pero de nuevo, los invitamos a que vayan a ver al Papa en la misa diocesana, cumpliendo los 50 años de la diócesis, el nuncio,
1: sí.
0: Nos invitó a que vayamos a Luján todos.
1: Sí.
0: Bueno, vamos a Luján, y si no tenés auto, no tenés cómo ir, vamos en micro, salimos desde la parroquia Natividad del Señor, vamos todos juntos en comunidad, que eso también tiene un valor,
1: claro.
0: Tiene una gracia,
1: sí.
0: Espectacular.
1: Sí, sí, estamos yendo en familia. Además esto, ¿no? Que nuestra diócesis siempre, la diócesis de Zárate Campana, siempre peregrinamos a Luján el primer fin de semana de noviembre. Bueno, ahora es unos días después, o sea, se atrasó un poquito, pero ahí nomás se suspendió esa peregrinación.
0: Sí.
1: porque justamente estamos invitados a todos ir a Luján de esta manera, ¿no?
0: Claro.
1: O sea, no caminando, pero bueno, como dice Anita, iremos por diversos medios. Los que podemos iremos así en comunidad, y qué lindo, ¿no?
0: Ya estamos palpitando, estamos emocionadísimos.
1: Sí.
0: Igualmente, por supuesto, no esperamos estar cerquita, ni mucho menos. La cantidad de gente que va a haber ahí en la Basílica va a ser impresionante. Ya estamos viendo que va a ser muchísima gente.
1: No, y además seguro que va a ser todo afuera.
0: Porque
1: sí, va a estar... No sé la cantidad de gente que va, Luján va a explotar.
0: Va a explotar.
1: Y sí,
0: va a explotar literalmente.
1: Sí. Bueno, de hecho,
0: va a desbordar.
1: De hecho hay gente que ya está buscando alojamiento, los mismos sacerdotes, ¿viste?
0: Claro.
1: Los sacerdotes están buscando, qué sé yo.
0: Sí.
1: caos.
0: Un caos, sí, sí. Pero bueno, confiamos en que está el Señor, ¿no? A cargo, sí. Y va a salir espectacular la organización. Por eso no esperamos estar muy, muy cerquita. Lo importante es estar allí, participar, ser parte, ¿no? De esa misa, recibir la bendición del Papa. Así estemos lejos, lo veamos en pantalla, sí, no importa, no importa. Sí. Es estar allí unidos, ¿no? Sí. Como Él nos pide, como Él nos manda. Así que pueden comunicarse conmigo al 11-5106-3066, 11-5106-3066. Y allí vamos a estar anotando para ir a ver al Papa.
1: Todavía que va, el segundo micro, ¿no? ¿Es este?
0: Ya completamos un micro, ahora vamos por el segundo.
1: Excelente, excelente. Sí. Bueno, qué lindo, bonita eso.
0: Sí, sí, sí, muy hermoso. Muy hermoso y también es algo inesperado. Yo voy a confesarles a todos, a los oyentes también, que yo estaba dudando de ir. Yo decía, no sé si ir por la cantidad de gente, a mí la muchedumbre, a mí me altera, me altera mucho, me pone nerviosa. De hecho, los recitales masivos, yo cuando veo, por ejemplo, en el campo de una cancha, ¿no?, llena de gente, y veo ese mar de cabecitas, a mí ya me empieza a desesperar. Sí, sí, claro, sí. Desesperar. Y por eso dije, no, yo ese mar de gente yo no podría. Pero acá estoy, y estoy encendidísima, y empezamos a buscar micro y así es, ¿no? El Señor nos lleva.
1: Sí.
0: El Señor nos lleva.
1: No, pero además te quería decir, una cosa es para un recital, que la verdad, yo no iría, digo honestamente, no iría, pero esto es una otra cosa. Esta es una visita del Vicario de Cristo a nuestro país, que no, el Papa no viene, hace 40 años que no viene un Papa al
0: país. Y no sabemos cuándo va a volver.
1: Claro, entonces bueno.
0: Sí, es la última oportunidad, no lo sabemos.
1: Por eso,
0: hay que aprovecharla. Sí. Hay que aprovecharla.
1: Total, sí.
0: Sí, sí, sí. Bueno. Vamos hacia el día 23 de septiembre.
1: Sí, que es mañana.
0: ¿Qué es mañana?
1: Sí, mañana es
0: San Pío de Pietrelcina, sí. Exactamente. ¡Qué santazo! Bueno, este santo padre nació en el año 1887, San Giovanni Rotondo, y perteneció a la Orden de los Hermanos Menores Capuchinos. Uh-huh. Fue un sacerdote italiano muy famoso, principalmente por sus dones, uh-huh, estos dones tan hermosos que Dios le dio, y sus estigmas.
1: Sí, acá expliquemos un poquito, ¿no? El tema de los estigmas es, bueno, el padre Pío, él se ordena sacerdote, no sé a qué edad, creo que, bueno, como a los 20 y pico de años, en el 1910, y en 1918, en septiembre, el 20 de septiembre, le aparecen las llagas de Nuestro Señor visiblemente en el cuerpo, o sea que él tenía, por eso usaba unos guantecitos, unos mitones, ¿no? Porque a él le daba vergüenza que lo vieran, pero él tenía esas llagas de Nuestro Señor, o sea, las heridas de los clavos en las manos, en los pies y en el costado. Y dicen que perdía sangre diariamente.
0: Claro. Sí, sí.
1: Entonces, y él era, bueno, recibió los estigmas como algunos pocos santos contados, ¿no? Que han recibido los estigmas, y es una gracia especial del Señor, ¿no? Que recibió San Pío por esto, y bueno, qué santo ha sido, ¿no?
0: Sí, primero los estigmas eran invisibles desde 1911 a 1918, y luego a partir del año 1918 se hicieron visibles durante 50 años, y él todos los días emanaba ese perfume a flores, ¿no?, de esa sangre que él perdía de sus estigmas, que era signo de santidad, ¿no es cierto?, ese aroma a flores. El padre Gemelli investigó los estigmas, pero ya desde el comienzo, digamos que ya se había pronunciado en contra, porque sin haberlos visto siquiera ya había publicado que eran producto de su neurosis, ¿no? Sin ver los estigmas. Y así fue realmente perseguido el padre Pío, porque no creían en que esto tenía un origen sobrenatural. Así que fue recién luego de muchos años, y de hecho durante su vida todo el tiempo estaban saliendo decretos prohibiendo la vinculación del Padre Pío con los fieles, siempre alejándolo, e incluso se mantuvo aislado desde 1923 hasta 1933.
1: Claro, 10 años.
0: Completamente aislado.
1: Sí, no lo dejaban celebrar misa.
0: No lo dejaban nada, ni confesar, no. Ni nada.
1: Y que era un gran confesor el Padre Pío, porque él se pasaba horas en el confesionario, como y hasta 16 horas se pasaba en el confesionario, como así tipo el cura de Ars, ¿no? El santo cura
0: maratones.
1: De Ars, ¿no? Esas maratones que... Y él ya, viendo a la persona, es como que veía el alma de la persona, ¿no? Y la leía. Porque, bueno, porque era un santo.
0: Sí.
1: Era un santo.
0: Sí, tenía ese don de leer... Sí. El don del conocimiento, sí. Y leía el corazón y la mente de las personas.
1: Claro, y por eso era tan buscado también mundialmente. Por eso todo el mundo quería ir a San Giovanni Rotondo a confesarse con el Padre Pío. Pero celebridades y todo. Pero, y bueno, y él decía verdades y tenía su carácter el Padre Pío, ¿eh?
0: Y la verdad que haya sido tan perseguido, sí. Es un buen signo. Sí. Es un signo de santidad.
1: Exacto, exacto.
0: Porque... tan perseguido, ¿no? Y tan incluso desde la iglesia misma, ¿no es cierto? Prohibido y bueno, lo querían mantener oculto, pero bueno, sucedía que estos dones que él tenía, ¿no? Tenía el don de los estigmas, uh-huh. Podía leer las mentes, este don de conocimiento que hablaba Flor recién, tenía el don de curación, tenía el don de bilocación. Bilocaciones que podía estar en dos lugares al mismo tiempo. Uh-huh. Él sin abandonar su lugar de su convento donde estaba el lugar del monasterio
1: en San Giovanni.
0: En San Giovanni lo veían dando misa en otro lado o
1: en
0: curando
1: otro, en otro país.
0: A un enfermo uh-huh. en otro país, exactamente. Uh-huh. Se bilocaba. También tenía el don de combate con Satanás. Uh-huh. Luchas durísimas, ¿no? Hasta físicas eran. De golpes y desde muy chiquitito, desde su niñez, el enemigo lo buscaba, lo perseguía, ya como un perro, ¿no? En forma de perro. Desde muy chiquitito él vivía este combate con Satanás, que se extendió durante toda su vida, ¿no? Porque claro, justamente le robaba muchas almas. Entonces estaba muy enojado, estaba muy enojado Satanás con él. Y también tenía el don de profecía, o sea, todos los dones, ¿no? Que él llevaba naturalmente, gracias a Dios, hacían que los grupos de oración del Padre Pío se multiplicaran. Y él, sin moverse de su lugar, de San Giovanni, en el mundo comenzó a multiplicarse estos grupos de oración del Padre Pío, y fue impresionante cómo se logró fama de santidad mundial.
1: Claro. Y bueno, lo que pasa que el que lo decía San Francisco de Asís, ¿no? Vayan a predicar y si es necesario hablen. Entonces el Padre Pío no tenía nada que hablar. Él estaba presente y su santidad era tan grande que se difundía por todo el mundo, ¿entendés? O sea, es directamente así, es como que impregnaba su aroma a santidad, ese perfume que emanaba, y sí, entonces por eso la gente iba y lo buscaba directamente, porque sí.
0: Sí, sí, sí.
1: Y bueno, y así, esos, como dijo el Señor, por sus frutos los conoceréis. Bueno, el Padre Pío, ¿qué frutos dio de santidad? De estos grupos de oración hermosos por todo el mundo. Bueno, que era un santo, listo. ¿Cómo se llama ese árbol? Santo.
0: Sí, sí.
1: Y por eso, la verdad que, y por eso tenía los estigmas y todo eso, ¿no? Pero, digamos, ese nivel de santidad que ya se ve en la tierra, ya cuando está caminando, José Cupertino también, ajá. O sea, esos que se ven ya directamente porque tienen estas cosas, estas bilocaciones, los estigmas, el perfume, la capacidad de ver las almas, bueno, todas esas cosas ya marcan que independientemente de que todavía no haga un milagro o por ahí ya los hizo en vida, después de muerto, mucho más todavía, ¿no? Y entonces ya, bueno, después por eso el Padre Pío es un santo tan conocido y tan querido, ¿no?
0: Claro, él mismo decía que iba a ser más útil en el cielo que en la tierra, ¿no? Y todo lo que hacía en la tierra, impresionante, ¿no? Los testimonios de curaciones, de conversiones, Hay un testimonio muy conocido de un aviador en tiempos de guerra. Estamos hablando de la Segunda Guerra Mundial, ¿no? Más o menos,
1: claro, estuvo
0: 1939 a 1945.
1: Claro, él igual estuvo en la Primera y en la Segunda.
0: Y en la Segunda,
1: claro,
0: Guerra.
1: Sí, sí.
0: Que un aviador que iba a bombardear lo ve en el cielo al padre Pío y se queda impresionado. Y no pudo bombardear ese lugar que él quería bombardear. Y después, cuando él lo ve personalmente al Padre Pío, dice, es él. Él es el que se me apareció en el cielo y que yo no pude tirar la bomba, ¿no? Realmente estaba cubriendo el Padre Pío, estaba protegiendo esa ciudad, ¿no? Con su presencia. Y así muchísimos testimonios de milagros, ¿no? Que sucedían, claro, de conversiones muy fuertes, de gente que a raíz de las confesiones, ¿no?, que tenían con él, comprendían realmente el dolor que causa el pecado, la muerte del pecado, y abandonaban esa vida desordenada, desalineada, y comenzaban una vida de fe, gracias a un encuentro con este santo.
1: Claro, y bueno, pero lo que pasa que, digamos, la cosa como es en realidad, ¿no?, en el confesionario, el que está presente en el sacerdote es Cristo.
0: Es Cristo.
1: Entonces nosotros nos vamos a confesar con el Señor cuando vamos al confesionario. Obviamente que cuando la santidad del sacerdote es tan grande como en el caso del Padre Pío, impacta mucho más en el alma que va a confesarse, seguro, ¿viste? Porque ya sentís el aroma.
0: Y con los estigmas.
1: Los estigmas.
0: La presencia de Cristo ahí en vivo y en directo, claro, la pasión, porque además él sufría los dolores.
1: Claro.
0: No eran gratuitos esos estigmas. No. Él padecía el dolor, sangraban esas heridas, uh-huh, y se operó de la hernia, de una hernia sin anestesia, por la tolerancia al dolor que tenía este hombre. Acostumbrado a sufrir tanto el dolor físico, lo tuvieron que operar de una hernia y él dijo, no me anestesien, háganlo así, porque él quería estar consciente, para estar consciente, porque tenía miedo de lo que podían hacerle a él si está inconsciente, si está anestesiado. Entonces, para cuidar sus estigmas, él era muy, muy cuidadoso y muy obediente, muy obediente. A él le decían, no tenés que mostrar los estigmas, y él no los quería mostrar, por nada.
1: Y no los mostraba.
0: No los mostraba. Entonces él obedecía, ¿no?, la santa obediencia, claro, a la Iglesia.
1: Bueno, esa cualidad que ya lo hemos hablado otras veces, ¿no? Pero estos santos muy grandes, que también lo comparte de Cupertino, la santa obediencia y la humildad, esas son dos
0: y la firma
1: sí,
0: esa.
1: sí, es como la rúbrica, viste, que
0: sí, santo pin.
1: obediente.
0: Sin eso no se llega.
1: Entonces el Padre Pío, que a quién respondía, a su superior. Entonces el que fuera de turno,
0: claro,
1: el superior que le tocaba, el superior le decía a él, hacía a y punto, y sin chistar, uh-huh, y sin cuestionar, uh-huh. No es fácil. Y bueno,
0: entonces luego en esa operación, claro, llegó un momento en el que era tanto el dolor que, imagínate, le estaban extrayendo ahí.
1: No sabía.
0: Y él se desmaya del dolor. Pero él quiso operarse sin anestesia. Claro, estamos hablando de un hombre que durante toda su vida practicó una vida de ayuno, de penitencia. Él no es que era liviano en la oración, él oraba todo el día, digamos, tenía una vida dedicada al Señor fuertemente.
1: Claro. En comunión con Dios permanente.
0: Permanentemente.
1: Claro.
0: Entregado totalmente ahí al Señor. Luego, claro, él comienza a recibir estos dones y su santidad empezó a hacerse evidente, ¿no? Pero él ya desde antes tenía visiones de la Virgen. Cuentan que en una Navidad lo ven al Santo Padre Pío, lo ven pasando con un bebé, caminando, y era en la Nochebuena, y era el niño Jesús que llevaba en brazos.
1: Que se lo dio la Virgen.
0: Pero él hacía gestos de que no digan nada, no vieron nada. Claro, porque él no hacía alarde de todo esto. la humildad, la sencillez, ¿no? La humildad de corazón. Él no quería, no quería que nadie se enterara, no quería, no quería que a él lo endiosaran, claro, sino que todo para Dios, todo a Dios, ¿no? Siempre toda la gloria a Dios. Algunos de los dichos de Santo Padre Pío.
1: A ver.
0: El amor y el miedo deben ir unidos. El miedo sin amor se convierte en cobardía. El amor sin miedo se convierte en presunción. Cuando hay amor sin miedo, el amor corre sin prudencia y sin restricción, sin preocuparse por dónde va. Digamos que el miedo, en este caso unido al amor, nos mantiene bien encaminados.
1: Es como con la justa medida, ¿no? Para que uno no vaya a ser un presuma de su amor, del amor que tiene, o tampoco que sea un cobarde, ¿no? Uh-huh. Que el miedo se apodere de la persona, ¿no?
0: Y el temor, el miedo, el amor y el miedo a ofender a Dios.
1: Claro.
0: No el miedo a que me pase algo, a que me vaya mal. No, no. Este miedo es el miedo a quedarme sin Dios, a alejarme,
1: claro,
0: de Dios.
1: El temor de Dios.
0: El temor de Dios. Entonces debe ir unido al amor. Y yo, si bien, claro, que no sea un amor desbocado, ¿no?
1: Claro. Y esto, pero qué importante, ¿no? Porque ya lo hemos dicho muchas veces, pero hoy en día, en el mundo, a Dios no lo tiene ni en cuenta. Entonces, ¿qué no voy a tener, voy a temer ofender a Dios? Ni está en la ecuación. Pero yo tengo que, con mis actos, lo que estoy haciendo, sea el acto que sea, tengo que tener temor de Dios, porque cuando estoy ofendiendo a mi prójimo, estoy ofendiendo a Dios.
0: Claro. Otra frase. Recuerda que el diablo tiene una sola puerta para penetrar en nuestro interior, la voluntad. No hay otras puertas secretas o escondidas.
1: ¿Qué dato importante?
0: Tomando nota acá. Él no puede entrar sin nuestra voluntad.
1: Por eso también qué importante, que los otros días también comentábamos, ¿no? De esto de estar unidos a la divina voluntad del Señor, ¿no? Uh-huh. Si nosotros hacemos que nuestra voluntad se adhiera a la de Dios, y ahí el demonio, cero chance.
0: Ya está, ya no tiene nada que hacer, ya no se anima ni a acercarse,
1: sí,
0: porque es Dios el que está ahí.
1: Exacto.
0: Otra frase, siempre debemos tener coraje, y si nos llega alguna languidez espiritual, corramos a los pies de Jesús en el Santísimo Sacramento y ubiquémonos en medio de los perfumes celestiales, y sin duda recuperaremos nuestra fuerza.
1: Siempre volver a la fuente. O sea, ¿de dónde vamos a beber? De Cristo.
0: Comienza el día con la oración. Claro, él comenzaba, seguía y terminaba con la oración, ¿no? Pero qué interesante esto. Comienza el día con la oración. Que tu primer pensamiento sea ese. Porque es tan fácil para nosotros distraernos, ¿no? En cambio, ya comenzar con la oración, ya comenzamos con el alma parada en otro lugar.
1: Claro, bien dispuesta, ¿no? Al Señor.
0: De cara al Señor.
1: Claro, nosotros los seres humanos nos distraemos muy fácilmente, eso es lo que tenemos, y sobre todo en esta época también. Yo, perdón que sea tan, parezco una vieja reventada, pero bueno, es que es verdad, porque ahora hay tanta, ¿cómo se llama esto? Los grupos, ¿cómo se llaman? El WhatsApp, el Instagram, esto, todas las redes,
0: las,
1: ¿no?
0: Redes.
1: Con tantas redes, terminamos enredados, estamos ahí paveando y diciendo cosas por las redes, y en realidad nos tenemos que enfocar en el Señor primero, eso es lo principal.
0: Sí. Aquí otra frase, tratemos de servir al Señor con todo nuestro corazón y con toda nuestra voluntad. Siempre nos dará más de lo que merecemos. Claro que sí. ya mismo nos está dando muchísimo más de lo que ahora mismo merecemos, imaginemos si le damos un poquitito de nuestra voluntad, se desarma Dios, se desarma de amor. Entonces, si ya mismo nos está dando tanto, imaginemos si le damos una caricia.
1: Sí, ojalá podamos, ¿no? Ojalá nuestro corazón comprenda.
0: Con todo nuestro corazón.
1: Ojalá nuestro corazón comprenda eso.
0: Sí. La clave de la perfección es el amor. Quien vive de amor, vive en Dios.
1: Claro.
0: Pues Dios es amor, como dice el apóstol.
1: Sí. Y bueno, pero eso tanto nos cuesta.
0: Amar.
1: Pero nos cuesta tanto. Pero tenemos que. tenemos que abrir el corazón y decirle al Señor: Señor, ama vos desde mi persona. Todo. Hacelo todo vos. Porque uno es tan mezquino, ¿no? Se manda tantas macanas, ¿no? Nos mandamos. Bueno, yo lo digo, yo me miro a mí misma, ¿no? Y digo, qué macana, ¿no? Que me mandé. Qué tontería, pero bueno. El amor es la clave.
0: El amor es la clave. Y la oración. Uh-huh. Él constantemente ora mucho, ora siempre, comienza con la oración, siempre la oración. Y aquí dice, la oración es la mejor arma que tenemos. Uh-huh. Es una llave que abre el corazón de Dios. Debes hablar con Jesús también con el corazón, además de hacerlo con los labios. Uh-huh. Es decir, hablar con el corazón, poniendo allí en esa oración todo el amor, la intención, todo el ímpetu, toda mi potencia. No solo concentrarme en lo que digo,
1: claro,
0: sino poner allí, cargarlo con mi corazón. Claro. Y dice, de hecho, en ciertas contingencias debes hablarle solo con el corazón. Uh-huh. Porque el Señor es amor.
1: Sí.
0: ¿No? El verbo encarnado es amor. Entonces, hablar con Él a ese nivel, a un nivel de amor, no intelectual, ¿no? Que la oración, por supuesto, la oración está hecha con palabras, y la oración, cuando rezamos el Santo Rosario, también meditamos sobre los misterios de la vida de Cristo, de la vida de la Santísima Virgen. Pero me refiero a que a entrar en un diálogo, pero en una sintonía de amor.
1: Claro.
0: No solo pensando en lo que digo, sino sintiendo. Claro. Y demostrándole mi amor.
1: Claro, lo que nosotros pensamos en nuestra cabeza tiene que pasar por el corazón y salir de ahí, ¿no? O sea, con esa intención, ¿no? Con ese, como que cuando al otro le duele, a mí me duele, ¿no? Cuando el otro está contento, yo estoy contenta, ¿no? Así, en
0: claro.
1: sintonía con Dios.
0: E incluso
1: con
0: Dios. Hasta en silencio.
1: Uh-huh. Sí,
0: hasta en silencio, sin hablar, sin pensar en nada, en palabras, pero estar allí en su presencia y solo amar y contemplar y solo estar allí, para Él es lo que Él nos pide.
1: Sí.
0: Él nos pide oración.
1: Sí. Y bueno, y consolar al Señor también, ¿no? Que la Virgen ha pedido tanto, ¿no? En algunas oportunidades, ¿no? Esa es otra de las cosas que donde nosotros le podemos demostrar amor al Señor, ¿no? Consolarlo por tanto que Él sufrió y nos dio a nosotros. Y nosotros, por ahí no muchas veces lo consolamos, ¿no? Entonces, que eso nos lleve, nos mueva en nuestro corazón el dolor que Él vivió, para que nos mueva a nosotros a darle ese amor, a querer consolarlo.
0: Porque siempre lo estamos pidiendo.
1: Sí.
0: Le pedimos mi salud, mi dinero, mi amor, mi familia, mi trabajo, mis cosas.
1: Todo para mí. Esto parecen los chiquitos.
0: Le pedimos.
1: Los chiquitos que están en el jardín, todo mío, viste, vale, dale algo.
0: Claro, que somos como un niño en un kiosco. Quiero el chupetín, quiero el alfajor, quiero, viste, para mí, quiero esto. Y claro, y el Señor nos provee, porque es nuestro Padre, nos ama, pero también de vez en cuando vayamos a Él a decirle, a darle, sí, a mostrarle el amor, no solo pedirle para mí. Señor, te amo. Señor, gracias. ¿No? Claro. Es también ir a la oración, no solo a pedir, sino a dar.
1: A dar, agradecer, ¿no? Es que eso también...
0: ¿Cuándo le llamo?
1: Claro, eso demuestra también, Anita, una madurez espiritual, ¿no? Porque cuando uno es chiquito, viste, como estábamos diciendo recién...
0: En el kiosco.
1: Claro, uno todo lo pide. Claro. Al final todo lo, somos unos pedigüeños, pero tenemos que madurar. O sea, si ya tengo 50 y pico, tengo 40 y pico, tengo 20 y pico, tengo 80, no sé, lo que sea. Y querido, a ver, en algún momento ya sos adulto, tenemos que madurar en nuestra fe. Entonces, a empezar a agradecer al Señor, a consolar al Señor, a querer amar al Señor y no pedir tanto para nosotros, pedirle, si pedimos algo, pedir para la humanidad, pedir para los demás. Y más que nada, agradecerle al Señor de tanto que nos da, de tanto, por empezar nuestra vida que tenemos, ¿no? Que a veces lo tomamos como piloto automático, ¿no? Como que me corresponde, no me corresponde nada, gracias a Dios, ¿eh? Entonces, ponernos un poquito, ¿no? En el contexto de empezar a agradecerle al Señor, ¿no? Todo, y ahí por ahí cambiamos un poquito el chip, ¿no? En la cabeza, ¿no? Uh-huh.
0: El Santo Padre Pío tenía muchísimas batallas contra Satanás y todo el tiempo las tentaciones, ¿no es cierto? Y sin embargo él no pedía nada para sí. No, él no pedía, Señor, libérame de esta batalla contra Satanás. No, porque él sabía que de esa manera él estaba siendo útil al Señor y era lo que el Señor le pedía. Y si el Señor lo permitía, es porque eso tenía que ser así.
1: Exacto.
0: Allí el Señor está obrando, en todo está obrando. Y aquí el Padre Pío decía, ser tentado es una señal de que el alma es bien aceptada por Dios. Uh-huh. Si no nos tienta nada, si no nos tienta el enemigo, quiere decir que ya estamos del lado de él.
1: Ya no necesitamos nada, ninguna tentación, ya estamos...
0: ya estamos en el horno. Pero si somos tentados y nos molesta, uh-huh, nos perturba, es porque el alma es bien aceptada por Dios. La tentación es algo que fortalece al espíritu, esa batalla que tenemos, ¿no? Para vencer la tentación es lo que nos hace más espirituales, más fuertes, claro, en el espíritu.
1: Claro, es como si fuera una pesa cuando voy al gimnasio. Yo agarro una pesa y si la puedo levantar, el músculo se va haciendo más fuerte. Bueno, de esta manera el espíritu se va haciendo más fuerte con estas tentaciones, ¿no?
0: Claro, y en el no caer en la tentación, ¿no? Ahí, en ese ejercicio de levantar la pesa,
1: ahí la levanto.
0: No caigo, y levanto la tentación. Bueno, levanto la tentación. Pero qué interesante, porque el Señor, cuando nos enseña a orar en el Padre Nuestro, no pide, Señor, que no seamos más tentados. No pide eso. Él pide que no caigamos en la tentación. No dice, libéranos de la tentación. No. Dice, si somos tentados, que no caigamos en la tentación. ¿No? Aceptar la tentación como un ejercicio espiritual necesario para nuestro crecimiento y aprender a batallar de la mano de María, de la mano del Señor. No estamos solos en esta lucha contra la tentación. Nuestro ángel de la guarda, claro, el Padre Pío hablaba con su ángel, tenía diálogos con su ángel.
1: Sí.
0: Todo el tiempo estaba diciendo que estaba, siempre le recomendaba, ¿no?, a sus hijos espirituales que hablen con su ángel, que hablen. Y aquí hay una oración muy hermosa que él rezaba a menudo y dice, ángel de Dios que eres mi custodio, ilumíname, guárdame, rige y gobiérname, ya que me ha confiado a ti la bondad celestial. Es un regalazo de Dios nuestro ángel custodio, claro, que no se mueve de nuestro lado, y que siempre nos está invitando a que hagamos bien, obremos bien.
1: Exacto. Sí, nuestro, la misión del ángel de la guarda de, que tenemos cada uno de nosotros, es justamente eso, custodiar nuestra alma para que llegue a buen destino, para que llegue al cielo. Entonces, en este camino, en este peregrinar acá en la tierra, que hay muchas tentaciones, entonces el ángel de la guarda, si nosotros siempre le pedimos ayuda, él siempre nos va, no, porque él quiere nuestro bien y él sabe que nos tiene que custodiar, porque llevamos este tesoro en vasijas de barro. Claro. Entonces el ángel de la guarda sabe que tiene que custodiar ese tesoro y Dios lo puso para eso.
0: Y hay cartas del Santo Padre Pío que son muy conmovedoras, que él habla de los ángeles custodios y que él cuenta que nuestro ángel custodio se pone muy triste cada vez que pecamos, llora, ¿no?, cuando estamos por el mal camino. Son muy hermosas esas cartas y nos hacen también ver que no es un mito lo del ángel de la guarda, no es una creencia, bueno, sí, no, el ángel es real, el ángel de la guarda es nuestro ángel custodio y en este momento tenés a tu ángel de la guarda a tu lado, que te acompaña desde el día de tu nacimiento, un regalo de Dios tenés a tu lado, que te acompaña, te cuida, te asiste, ora por vos. Tu ángel se pone feliz cuando vas por buen camino y se pone triste cuando te ve pecar, porque él ve todo, porque está siempre constantemente a tu lado.
1: Claro. Y bueno, esto es lo que también, digamos, muchas veces nosotros no nos damos cuenta de todo, que nosotros somos seres físicos y espirituales, o sea, el ser humano. Y el ángel de la guarda es un ser puramente espiritual, igual que Dios, ¿no? Entonces, Dios es espíritu, entonces nosotros ver no lo vemos, o sea, muy pocas veces, algunos niños a veces lo pueden ver, como pueden ver a la Virgen, pueden ver al ángel de la guarda y se ríen, a veces uno no sabe por qué, pero es por eso también pueden ver cosas malas.
0: Sí.
1: Pero digo,
0: en esa pureza, claro, ¿no?, en esa inocencia que todavía tienen acceso a estas realidades.
1: Claro, pero nosotros lo conocemos por la fe, claro. Lo conocemos por la fe y esto está en el catecismo y todo bien explicado, todo el tema este, ¿no? Pero bueno, Dios nos ama tanto que a cada uno nos pone, bueno, este ángel para que nos custodie hasta el día de nuestra muerte, hasta que cumplamos todo el ciclo, ¿no?, y lleguemos a buen destino, ¿no?
0: Hay testimonios que, por ejemplo, una mujer que el padre Pío la retó y le dijo, porque avergonzaste a tu ángel de la guarda porque no tenías puestas las medias, porque claro, una hija espiritual del padre Pío no tenían que mostrar piel, ¿no?, en sus piernas, no, provocativamente, ¿no?
1: Claro.
0: Entonces el padre Pío se enteró de esto porque el ángel de la guarda se lo dijo. Entonces, claro, el ángel de la guarda de la gente que lo visitaba hablaba con su ángel de la guarda, ¿no? Y
1: tenía,
0: entonces,
1: por tenía eso datos.
0: tenía data ahí. Tenía el chisme ahí, sabía todo.
1: Claro.
0: Y también por eso tenía este conocimiento, ¿no?, de conocer hechos puntuales, específicos, datos específicos, porque su ángel de la guarda se lo decía.
1: Sí.
0: Porque los ángeles conversan entre sí, ¿no? Si yo le pido a mi ángel que vaya a yo lo mando a veces, angelito de la guarda, anda a hablar con el ángel de Valentina, mi hija.
1: Para que te llame.
0: Que me llame, que atienda el teléfono. Entonces yo la llamo y me atiende el teléfono.
1: Mirá.
0: Sí, funciona, ¿eh? A ver, a todos los padres que no, los adolescentes no atienden el celular, manden a su angelito a que hablen con el ángel de su hijo para que le atienda el teléfono. Funciona.
1: No, sí, pero para muchas veces, así, situaciones que uno tiene por ahí de trabajo y todo, inclusive cuando hay alguna persona complicada, es bueno mandar nuestro ángel de la guarda para que ya haga de embajador con el otro ángel de la guarda y ya la situación va a ser distinta. No va a ser tan complicada o fea, digamos, ¿no? Que uno por ahí se puede imaginar, uy, voy a tener que pasar por esto, y bueno, mandar, para eso están, para eso, claro, la guarda.
0: Y si es bueno lo que lo mandamos a hacer,
1: claro,
0: si es acorde a la voluntad de Dios, porque ellos hacen la voluntad de Dios,
1: claro,
0: lo va a hacer, porque ellos quieren el bien, están para servirnos, y nos aman, están para servirnos. Entonces, hablar con ellos, tener este diálogo, y así como decíamos antes también, no solamente pedir, ¿no? También agradecer todas las veces que me salvaste, Angelito, gracias, ¿no? Todas las veces que me cuidaste, gracias. También tener este diálogo de amistad, no de un diálogo de cliente-proveedor, no, sino de amistad, un diálogo de amor, porque nuestro ángel nos va a acompañar hasta el último día, ¿eh?
1: Exacto, sí. Entonces tenemos que saber eso, porque siempre podemos contar con él, que muchas veces hay gente que está sola y que dice, bueno, pues yo estoy solo. No, solo no estás nunca.
0: No.
1: Estás con tu ángel de la guarda siempre.
0: Mínimo.
1: Y después puedes estar con Jesús al lado, con la Virgen también. O sea, todo el mundo espiritual es enorme, ¿no? Nosotros por ahí acá no lo estamos viendo, pero saber que están todos ellos al lado nuestro.
0: Así, claro.
1: Bueno, aprovechar.
0: Y aquí el Padre Pío nos dice, debes recordar que tienes en el cielo no solo un padre, sino también una madre. Entonces, recurramos a María. Ella es toda dulzura, misericordia, bondad y amor para nosotros, porque es nuestra madre. Muy cierto. Muy, muy cierto. ¿Cuántos que no tienen una mamá, ¿no?, aquí en este mundo, tienen una madre en el cielo que es pura dulzura?
1: Claro. Tenemos una madre que está en el cielo, pero que al mismo tiempo está al lado nuestro.
0: Claro.
1: O sea, está acá presente al lado nuestro con nosotros. Entonces, simplemente que tenemos que darnos cuenta, ¿no? Y rezar, ponernos en contacto con ella, hacer oración, lo que sea, ¿no? Y hablar con ella, ¿no? Hablar con la Virgen, ¿no? Y con Jesús, ¿no? Y con nuestro ángel de la guarda, bueno.
0: Y vemos que los santos tienen estas cosas en común, ¿no? De las que hablábamos, la humildad, la sencillez, ¿no? La obediencia, despojados de absolutamente todo, solo Dios. Y Santa Teresita decía, se trata de amar mucho. Aquí el Santo Padre dice, no te preocupes por las cosas que generan preocupación, desorden y ansiedad. Una sola cosa es necesaria: elevar tu espíritu y amar a Dios. Solo eso necesitamos. Amar a Dios.
1: Claro, porque al fin terminamos siempre, ¿no? ¿Para qué fuimos creados? Para amar y glorificar al Señor. Para eso fuimos creados. Entonces, eso es lo que nos está diciendo el Padre Pío. Hay que levantarse y amar a Dios, glorificar al Señor. Ahí va a estar es el fin de nuestra existencia. Es el fin. Tenemos que despertarnos un poquito y saber que esto también lo tenemos que hacer cada uno individualmente, ¿no? O sea, me refiero, celebrar y todo en comunidad y todo, pero el querer y adherir mi voluntad a la del Señor es un acto de voluntad personal. O sea, el hecho de que yo crea, confíe, hable con el Señor, haga una oración, y que eso es algo de mi propia voluntad. Entonces, cada uno de nosotros, no es que el otro lo pueda hacer por mí. Yo no puedo tomar agua por vos, tenés que tomar vos. No puedo comer por vos, tenés que comer vos. Y bueno, y así sucesivamente. Bueno, entonces, esas cosas de voluntad las tenemos que hacer nosotros. Entonces, amar a Dios.
0: Amar a Dios.
1: Amar a Dios. La clave es el amor. Eso nos una palabra cortita y contundente y fuerte y bueno, y que pesa mucho, es el amor.
0: Dios es amor.
1: Esa es la clave, ¿no? La llave que nos va a abrir la vida eterna, ¿no? Entonces vamos a ser juzgados en el amor.
0: Y cuando amamos, cuando amamos, es Dios el que ama en nosotros. Y eso, claro, vamos a ser juzgados en el amor, porque vamos a ser juzgados también. ¿Cómo fue? ¿Cuántas veces estuve en Dios? ¿Cuántas veces dejé que Dios penetrara en mi vida? ¿Cuántas veces amé como Dios me ama? Por eso vamos a hacer juego por el amor. Porque Dios lo único que hace, en su acto único y eterno, es amar. Ama y ama y ama y ama. Él no es el que castiga, no es el que condena. Él no nos manda al infierno. El alma solita en su presencia se da la vuelta y se va al infierno. Porque el alma que se condena, cuando está frente a Dios, el alma reconoce su miseria, su oscuridad, su falta de amor,
1: su soberbia,
0: ¿no? Y ella misma elige no ser abrazada por el amor, porque Dios lo único que hace es amar, y Él siempre invita, siempre está llamando, bienvenidos todos, es el lema de la visita de nuestro Papa, bienvenidos todos, eso es lo que Dios dice, bienvenidos todos, los pecadores y los no pecadores, todos.
1: Claro.
0: Entonces, el alma que rechaza el amor de Dios es la que se condena, pero Dios no condena.
1: Claro. Esa palabra, Anita, que acabas de usar exactamente, el rechazo del alma a Dios, eso, esa es la condenación eterna.
0: Claro,
1: esa
0: le da la espalda.
1: Claro, darle la espalda al Señor. Entonces es como, yo, ¿qué quiero? ¿Le voy a dar la espalda al Señor porque soy orgullosa, soberbia y me creo más que Dios? O voy a decir, no, Señor, perdóname, te pido perdón por todas las veces que no te tuve en cuenta, y te pido perdón, Dios mío, perdóname, ¿no? Y quiero estar con vos. Y bueno, y ahí Dios nos va a aceptar, porque siempre nos acepta.
0: Claro,
1: somos
0: amor.
1: El hijo pródigo, ¿viste?
0: Y cualquier barbaridad que hayamos hecho, mala, ¿no? Por supuesto, en nuestra vida, es una gotita, no es nada, en el mar de misericordia de Dios. Y Él ya pagó por nosotros. Ya Él nos dio la chance de ir al cielo. Él nos abrió la puerta del cielo.
1: Claro.
0: Entonces, si no queremos pasar, es porque nosotros no queremos ir.
1: Es porque nosotros nos excluimos.
0: Nos negamos solitos.
1: Claro. Sí, la puerta, como dice Anita, la puerta del cielo está abierta y hemos sido comprados, nosotros, la humanidad, hemos sido compradas a precio de sangre de Dios, que ha sido derramada, y eso ya es un hecho, ya es. Ahora, ¿qué elegimos nosotros?
0: Si yo rechazo ese amor,
1: ese regalazo,
0: ¿sí? Si yo no quiero pasar por la puerta abierta y me quiero ir para el pasillo negro del enemigo, y bueno, Dios dice, yo te hice libre, no querés mi amor, vos podés ir a donde vos quieras, y el alma se va a donde el alma quiere.
1: Claro. Acá esto es muy, muy lindo lo que estás diciendo, ¿no? Es un regalo que Dios nos está haciendo. Y yo el regalo o lo recibo o lo rechazo. Es un regalo, me lo está dando. ¿Qué hago con ese regalo? ¿Qué hago?
0: Claro.
1: Pero, a ver, acá nos jugamos la vida eterna. Esto no es un chiste, ¿eh? O sea, esto es algo serio y tendríamos que ya ir pensándolo para ir poniéndonos en el lugar correcto y tener en la cabeza ya de que puede pasar en cualquier momento, que me puede llamar el Señor y más vale que esté preparada para decir, sí Señor, yo quiero ir con vos, ¿no?
0: Claro, como decíamos antes, el Dios en su acto único y eterno ama, lo único que hace es amar, y cuando vayamos a su presencia nos va a preguntar, ¿amaste? Y ahí nosotros vamos a decir, ¡ay, la verdad que
1: me faltó mucho!
0: Acá podría haber amado, pero me falta un poquito. Producto de nuestras mezquindades, nuestros egoísmos, nuestras miserias, nuestras heridas, por el motivo que sea, no amamos. Lo que Dios te pide hoy es, libérate de todo eso. Perdona todo. Sacate toda esa mochila que venís arrastrando, déjala a un lado. Dios te pide que ames. Amá a todos y amá lo más que puedas. No pierdas tiempo en otra cosa que no sea amar. Porque cuando vayas a su presencia, ¿cuántos momentos vas a poder presentarle de amor incondicional, de amor genuino? ¿Cuántas veces amaste? Bueno, Señor, la verdad que hice lo que pude, la verdad a veces no me salió, a veces, bueno, cada uno no tendrá allí su juicio personal. Pero lo hermoso es que el Señor nos está avisando hoy. Hoy te está diciendo esto. Hoy te está tocando el corazón y te dice, amá. Porque Él se vale de ese amor luego para poder rescatarte, para poder estar con vos.
1: Claro. Igualmente, si estamos medio flojos de papeles, igual tenemos el... Si nosotros nos queremos salvar, nos vamos a salvar, no iremos al purgatorio. Ahí claro. Sí, ahí bueno, aguantar un poquito, ¿no? Pero bueno, pero ya los que estemos en el purgatorio vamos a estar salvados. Ya sabemos que estamos salvados, así que bueno...
0: En algún momento vamos a pasar al cielo.
1: Claro, es un lugar de dolor, pero de mucha esperanza, ¿no? De alegría a pesar del dolor. Pero bueno, pero lo importante es ahora que estamos acá en la tierra... y tenemos la posibilidad de manejar la libertad nuestra, ¿no? De manejar nuestra voluntad, es ahora que tenemos que hacer estos actos libres de amor, ¿no? O sea, libremente elegir, como está diciendo Anita, amar lo más que pueda, pedirle al Señor, bueno, ayúdame a amar lo más que pueda, ahora, ya, no quiero postergarlo más, no lo quiero dejar para el purgatorio, quiero que el purgatorio sea cortito, así que ahora ayúdame a amar a full.
0: Además que y vamos si derecho. Somos un poquito inteligentes, si seguimos arrastrando esto que no perdonamos, sí. No es buen negocio, no es negocio, me manda al purgatorio de cabeza, yo no quiero pasar, o por lo menos tanto tiempo. A ver, si sabemos que esto nos manda directo al purgatorio, no lo arrastremos más. Saquémonos este bagaje de encima.
1: Exactamente.
0: Pensemos en nuestra salvación y pensemos en el amor. Porque en el amor, aunque al principio por ahí lo hagamos de manera, pensando egoístamente, ¿no? Porque amar me conviene.
1: Claro.
0: Bueno, pero en el ejercicio del amor es Dios el que nos va atravesando y es Dios el que obra en nuestro corazón. Y Él nos va... ablandando, ¿no? Nos va haciendo de carne ese corazón de piedra y nos va transformando y nos va dando conocimiento, luz y luego vamos a tener un entendimiento distinto a propósito del amor y ya no nos da igual amar o no amar y ya no es que dudamos si tengo que perdonar o no tengo que perdonar, ya luego tenemos un entendimiento superior sobre los acontecimientos de la vida, sobre las distintas situaciones. ¿Por qué? Porque el alma se eleva con el amor y el alma empieza a mirar a Dios de frente y el alma empieza a quemarse con el sol, ¿no? Con la luz de Dios y él nos va dando esa agua viva y nos va renovando en su amor y luego ya es más fácil amar a todos.
1: Claro. Y sí, es como...
0: Dejar que él haga.
1: Pero es como todo, Anita. Es uno... ¿Cómo se va haciendo uno más experto en algo? Por ejemplo, en dibujar o en hacer algo de cerámica.
0: Haciendo.
1: O en escribir. Haciendo. Entonces tengo que ponerme en práctica de qué. Tengo de qué amar. Esa es la práctica que tengo que hacer. Amar como Dios ama, ¿no? A la manera de Dios, ¿no? Y al principio, como decías vos, viste, por ahí va a ser medio mercantilista ahí, porque me conviene, entonces, bueno, a ver qué gano con esto, qué no gano. Pero después nos vamos dando cuenta de que realmente es maravilloso. Y bueno, porque Dios es maravilloso, Dios es la belleza, es todo, es hermoso. Y bueno, entonces nos damos cuenta que el amor es lo máximo, ¿no? Y esa es la máxima expresión que va a estar en el cielo para la eternidad. Y bueno, eso va a quedar para la eternidad.
0: Sí, y dejar que Él haga. Dejar que sea Él. Porque yo puedo poner mi mis 5 panes y mis 2 peces. Pero en realidad Él es el que multiplica, claro, esos panes.
1: Bueno, pero yo tengo que ponerlos, ¿eh?
0: Eso es la voluntad.
1: Ah, sí, sí.
0: Yo tengo que poner mi voluntad. Sí, sí. Yo lo que tengo que hacer es decirle que sí.
1: Sí, pero eso es fundamental. Eso es fundamental, porque si yo no pongo los 5 panes y los 2 peces, no va a haber nada. Entonces yo tengo que poner, Él quiere que yo voluntariamente ponga.
0: Claro.
1: Entonces nos invita a, bueno, si ustedes ponen, yo puedo multiplicar. ¿Ponen o no ponen?
0: Claro.
1: Y ahí está la voluntad de cada uno.
0: Claro.
1: Y sí.
0: Sí.
1: Pero entonces ya sabemos ese milagro, así que no nos ve.
0: Bueno, vamos a un corte. Nos extendimos un poquito en este bloque, pero bueno, ya regresamos ahora en un ratito, nada más.
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0: aquí regresamos al lápiz blanco. Ya saben, si quieren ir a ver al Papa el 11 de noviembre a la Basílica de Luján, pueden comunicarse al 11-5106-3066 y allí estamos anotando para ir en micro ese mismo día. Bien, ahora vamos a pasar al tema de la Virgen. ¿Cuándo es el Día de la Virgen de San Nicolás?
1: Y este viernes 25, ¿no?, de septiembre, que también estamos yendo a San Nicolás, ¿no? O sea, de varias parroquias salen, acá de Natividad sale un micro, no sé si uno o dos. Uh-huh. Así que bueno, hermoso día para ir a pasar junto a nuestra madre, ¿no? Si, siempre que podamos ir, vayamos, porque es una bendición, ¿no?
0: Sí.
1: La Argentina, pongámoslo así, ¿no? La Argentina ha sido bendecida, es digamos, la patrona de la Argentina es nuestra Santísima Madre, la Virgen de Luján, ¿no? Y ella se ha aparecido en San Nicolás también, ya hace, no sé, desde 1983.
0: Sí.
1: Así que, no sé cuántos años son, 43 años que ya está apareciendo la Virgen en San Nicolás. Y ella, la Virgen, reclama estas tierras que son de ella, no son del demonio, ¿no? Son de la Virgen. Entonces, es nuestro momento también para nosotros ir y adherir y vivir un día santo junto con ella, ¿no? Así que, bueno, los que puedan ir, los que obviamente, ¿no? Hay mucha gente que está trabajando y que por ahí no puede, pero los que puedan ir ese día, que puedan pasarlo allá, se los recomiendo, ¿no? Siempre se sacan bendiciones de ahí, ¿no? Son vivencias muy lindas, ¿no?, junto a la Virgen.
0: Uh-huh. Aquí tengo un libro de mensajes de la Virgen que ella le dio a la señora Gladys Quiroga de Mota, que, bueno, esta señora tenía el privilegio de escucharla y de verla a la Santísima Virgen desde su advocación de María del Rosario de San Nicolás. Esta advocación está autorizada por la Iglesia, ¿no? Está aceptada por la Iglesia. Al principio fue el obispo de San Nicolás que bueno, hizo su investigación, ¿no? Una investigación asistido por una comisión, discernió los hechos, aprobó la ortodoxia de los mensajes y acompañó la fe del pueblo creyente que acompañaba, ¿no?, todo ese movimiento y acompañaba a la Virgen. Maduró su discernimiento sin precipitaciones, hizo su análisis de la situación con seriedad y bueno, y dio en que bueno, no estaba en contra de la doctrina de la Iglesia. Todos los mensajes tenían que ver con lo que siempre manda la Virgen, ¿no?, en el Evangelio, no se contradice con la Sagrada Escritura, así que por supuesto que cuando hablamos de revelaciones privadas, siempre lo compartimos. No estamos obligados a creer en las revelaciones privadas, uh-huh, como nos sucede con las revelaciones públicas, ¿no? Que la revelación pública es lo que dice la Santa Biblia, que esos son textos
1: de la Sagrada Escritura,
0: que fueron inspirados por el Espíritu Santo y que la Iglesia dice que todo, allí está todo revelado, ya está. Con esa revelación es suficiente, no necesitamos más. Estas revelaciones privadas, que están aprobadas por la Iglesia, no son obligatorias. Yo si quiero puedo no prestarle atención, pero si esta revelación enciende nuestro corazón, nos empuja, nos acrecienta la fe, nos suma para ir hacia Cristo, bueno, bienvenida a esta revelación privada, ¿no? Que viene a sumar a la revelación pública, que nunca va a reemplazarla,
1: ni a contradecirla.
0: No,
1: eso no. Pero sí, siempre, lo que pasa es que la Iglesia siempre es muy cautelosa con estas revelaciones privadas, porque la Iglesia es sabia.
0: Y sí.
1: Y sabe que también puede.
0: No tiene apuro.
1: Claro, no tiene apuro. Y bueno, obviamente deja que la gente vaya, porque bueno, pero San Nicolás es una. Es verdad.
0: Es verdad, es verdadera, sí. Y la verdad cae por su propio peso. Sí. Y la verdad se defiende sola. Entonces, cuando dudamos, es mejor esperar. Uh-huh. Es mejor dejar que pase el tiempo, porque si es mentira, se cae.
1: Claro.
0: Con el tiempo no se sostiene. Si es verdadero, se mantiene, se ven los frutos, se ven las conversiones, se ve que no contradice nuestra doctrina católica. O sea, cuando es de Dios, se ve, se siente, se nota. Uh-huh. Y cuando no es de Dios, con el tiempo se diluye, se desaparece.
1: Desaparece, claro. Y bueno, porque, como decíamos antes, ¿no? Por los frutos los conoceréis. Entonces, cuando los frutos son de Dios, son el amor, son la paz, ¿no? Son esa alegría genuina, va a permanecer, porque viene del Señor. Porque el Señor lo está manteniendo también. Y lo que fue algo, una invención humana, y a la larga tiene patas cortas y a la larga cae. Uh-huh. Esa es la realidad.
0: Y al enemigo que le gusta emular,
1: confundir,
0: ¿no? Claro, y él cree que imita, le gusta imitarlo como un
1: mono.
0: Un mono. Sí. Y no le sale bien, bueno, a la larga se le notan las hilachas, ¿no?
1: Claro.
0: En cambio, si es de Dios, la gracia permanece y continúa, como lo vemos también en el santuario de Lourdes, claro, de la Virgen de Lourdes. Sí. El agua sigue brotando, sigue curando enfermos, uh-huh. Sigue la presencia allí, ¿no? Sí. Esta presencia sobrenatural de Dios. Uh-huh. En este caso, vamos a leer un mensaje.
1: Sí, acá quiero aprovechar esto que dijiste de Lourdes. Sí. Así como en Lourdes brotó el agua de la fuente, en San Nicolás también. Cayó un rayo y en el lugar justo donde brotó la fuente, y ahí es justo donde está la cripta de la... O sea que está debajo del santuario. El agua brota debajo del santuario. Y después fue entubada.
0: Bien.
1: Y por eso es que están los...
0: Las
1: canillas. Pero no son canillas de Aiza. Es claro. El agua de la fuente.
0: Claro.
1: Entonces esa agua es un agua especial, digamos. Sí. Que el Señor y la Virgen y permitieron que, bueno, que Gladys junto con una niña en ese momento lo vieran y vieron dónde cayó. Y ahí quedó marcada la fuente, y ahí es de donde brota. Uh-huh. Así que bueno, esa es agua muy, muy especial. Y bueno, si vamos a San Nicolás, por ahí no es justo el día del 25, porque es un caos para todo.
0: Sí.
1: No se puede...
0: colas eternas.
1: Claro, colas eternas para todo. Pero bueno, más que nada, yo recomiendo para ir al santuario el 25, lo principal es hacer una buena confesión, si no me confieso hace tiempo. Y si me confieso hace tiempo, igual, hacer una buena confesión, es un lugar especial. Y participar de la Santa Misa y ver la procesión que hace la Virgen. Ponerme en un lugar, o si la puedo seguir, la sigo, como cada uno verá, ¿no? Porque hay tanta gente que tampoco todos no se pueden mover atrás de la Virgen, ¿no? Pero la vamos viendo cómo va ella en la procesión, es hermoso, ¿no?
0: Después de la misa al mediodía, ¿no? ¿A la tarde?
1: Sí, a la tarde, generalmente creo que es a las 3 de la tarde.
0: A las 3 de la tarde, la hora de la misericordia.
1: Claro, claro. Ahí y después sale. Se hace, después de eso se hace la última misa y después ya nos vamos. Uh-huh. Es hermoso.
0: Sí.
1: Pero bueno, ojalá que toque un día lindo para aprovechar. Pero lo más importante es eso. Que nosotros vayamos con un corazón predispuesto a que el Señor nos llene a que nos llenemos de la fuente, ¿no? De la fuente de amor, y la Virgen nos va a ayudar. Entonces, bueno, Dios quiera que todos los que puedan ir tengan una bendecida jornada, ¿no? Y provechosa.
0: Y que nos toque un día hermoso como siempre.
1: Ojalá.
0: Aquí un mensaje de la Virgen dice: es mi corazón fuente viva de amor vivo. Mi amor no se consume, sino que permanece ardiente para aquellos que verdaderamente quieren ver transformado su corazón. Sed vosotros, hijos míos, los que vayáis en busca del gran cambio de vuestra vida. Solo por medio de esta madre puede la luz ser alcanzada. Alabado sea Dios, hazlo conocer. Estos son los mensajes que le daba Gladys. Pero qué hermoso. Solo por medio de esta madre puede la luz ser alcanzada.
1: Uh-huh. Y bueno, pero porque claro,
0: qué belleza.
1: Primero, la Virgen está llena del amor y ella como intercesora, ¿no?, entre la humanidad y el lo divino, y bueno,
0: medianera,
1: nos acerca, es la que nos acerca lo más fácil, ¿no? Entonces, por eso, siempre de su mano, siempre con la Virgen todo es más fácil, todo es más fácil.
0: Todo es más fácil y nos lleva volando.
1: Claro.
0: Lo que nosotros por ahí podemos hacer caminando, ¿no? Nos vamos caminando hacia Dios, la Virgen nos lleva volando.
1: Claro. Nosotros vamos a paso de hormiga y ella va como si fuera un elefante. Entonces,
0: un águila.
1: Nos subimos arriba del águila, sí. Y bueno.
0: Soy vuestra madre. Prestad atención a cuanto os digo. Abrid dócilmente vuestro corazón a Dios. Sed humildes y permaneced humildes. Así llegaréis verdaderamente a abandonaros en mi corazón. Vivid la oración, perseverad en la oración. Hay una gran necesidad de oración, el mundo entero debe orar. Sean mis palabras motivo de reflexión. Gloria al Señor. Es más o menos lo que veníamos hablando.
1: Claro, lo que veníamos
0: oración.
1: Hablando. Oración. Sí, oración, y además también ser humildes, que eso también recalquemos bien, ¿no? Que ser humildes quiere decir saber dónde estamos ubicados nosotros con respecto al Señor en la creación, ¿no? O sea, saber que nosotros somos criaturas y que por gracia de Dios, Dios nos quiso hacer hijos de Él, ¿no? Entonces, tenemos la gracia que nos da Él de que seamos sus hijos, pero nosotros somos criaturas, entonces no nos podemos poner en el lugar de Dios nunca, nunca. Y entonces saber nuestro puesto, conocer eso y tenerlo bien en vista, bien en la mente, nos hace enfocar las cosas con un lente apropiado, ¿no? Entonces vemos las cosas como deben ser. Esto es, no, acá yo me estoy poniendo en el lugar de Dios. No, bueno, ojo con eso. Entonces, yo soy hijo de Dios y tengo que hacer su voluntad. Entonces, eso, tenerlo bien claro, ¿eh?
0: Tanta gente que se cree el centro del universo, claro, el ombligo del mundo,
1: sí,
0: y cree que todo debe girar a su alrededor y se creen superiores a los demás. Eso es la soberbia.
1: Claro.
0: Eso es el egocentrismo. Lo que pide la Virgen es corazón humilde. Sed humildes. Corazón humilde, sencillo. Y solo así se llega a la verdad. Solo así se llega a este conocimiento de Dios. Porque Él se revela a los humildes, a los sencillos de corazón. A los soberbios, a los impíos, ¡no! No se les muestra así.
1: Se van con las manos vacías.
0: Y él es el que se revela, el que se deja ver. Uh-huh. Nosotros, como hablábamos recién, estamos atados a nuestra carne, ¿no? A esta realidad, a nuestro cuerpo. También tenemos una vida espiritual que no vemos, está velado. Dios se deja ver. Hay momentos en los que se puede entrever, se puede vislumbrar, ¿no?, un rayito de luz, de un rayito de sol. Es Dios el que lo permite, pero ese rayito de sol lo ve el que es humilde de corazón. El soberbio está en la suya.
1: Lo pasó de largo.
0: Está en su mundo, está en sus lucecitas de colores. Uh-huh. No le interesa el rayo de Dios. Él cree que es Dios. Él se cree Dios.
1: Sí. Él se ve, como decías vos, como el centro del mundo, el centro del universo, y bueno.
0: Entonces su corazón no está abierto a estas verdades.
1: No.
0: Por eso, de la mano de María es todo más simple. Es todo más simple. Ella es la que distribuye las gracias, ¿no?
1: Uh-huh.
0: Por ser la reina y señora de todo lo creado, ella puede hacer esto, ella puede distribuir las gracias del Señor, ¿no? Las gracias de Dios. Las puede distribuir. Y es ella, en la advocación de la medalla milagrosa, vemos sus rayos que salen de sus anillos, de sus manos.
1: Sí.
0: Esas son las gracias, los dones, las bendiciones que ella nos quiere distribuir. los quiere distribuir. Ella es la administradora de las gracias.
1: Sí. Sí, y nosotros tenemos que... Lo más lindo es que si Dios, en su sabiduría, nos quiso dejar a su madre como madre, Él sabía por qué. Sabe que las madres, cómo son las madres, cómo somos los hijos, que necesitamos de una madre. Entonces, nos la dejó para que recurramos a ella, ¿no? Uh-huh. Así que ahí la tenemos. Es un regalo extra que nos hace. Así que bueno.
0: Además, como si fuera poco.
1: La promoción en el combo viene también la Virgen.
0: Como si no nos diera nada, también nos da la Virgen. Nos entrega a su madre.
1: Y porque al final Dios nos regala todo. Nos regala el ser, la vida, la salud, la familia, la comida, los dones. Nos regala todo. Como si esto fuera poco, nos regala el cielo para la vida eterna y nos regala al ángel de la guarda y a la Virgen para que nos lleven. O sea, ¿qué más queremos? O sea, ya...
0: Y además, la comunión de los santos, todos los santos orando por nosotros.
1: O sea... Nos regala todo.
0: Y no puede dar más, Sí. No hay más para dar.
1: Claro. Bueno.
0: Todo su amor nos da.
1: Sí. Bueno, a ver si empezamos a abrir
0: el perdón de los sacramentos.
1: Claro.
0: El perdón de los pecados.
1: Nos da todo.
0: Todo, la Eucaristía.
1: Y sí, pero por eso.
0: Él mismo, su cuerpo, su sangre, ¿qué más? Puede dar más.
1: Pero por eso, como nos dio todo, lo que tenemos que hacer es ahora, a través de la Virgen, a través de nuestro ángel de la guarda, ponernos a rezar, pedirle al Señor que nos abra el corazón y que podamos ver y darnos cuenta de toda esta verdad que nos está, todo esto espiritual, todo esto que nos está regalando, es regalo para todos. Bueno, no nos peleemos por migajas y tonterías en el mundo. Recibamos el regalo importante que tenemos que recibir. Recibámoslo. Y felices y agradezcámosle al Señor.
0: Claro. Devolvamos un poquitito, ¿no? Correspondencia, un poquitito de amor frente a todo ese regalo que nos da.
1: Sí.
0: Que ya no se puede dar más porque Él se da por completo y se da Él mismo. Recién hablábamos de la multiplicación de los panes, ¿no? De esos 5 panes que se multiplicaron para alimentar todo el pueblo, esa multiplicación como prefiguración de la Eucaristía, ¿no? Es Él mismo el que se multiplica y el que alimenta a todos. Esa multiplicación de Él mismo, porque Él es Dios,
1: claro.
0: Él es todopoderoso, Él puede hacer lo que Él quiera, pero Él lo sigue haciendo constantemente para el bien de nuestra alma y sigue regalándose, donándose a sí mismo en su cuerpo, su sangre, su alma y su divinidad en cada Eucaristía. Es una cosa de locos.
1: Sí. Es una cosa de Dios.
0: De loco de amor.
1: De loco de amor de Dios.
0: De loquito de amor.
1: Claro, pero es que ama tanto que la forma es, bueno... Yo me voy a entregar, Él se va a entregar, ¿a quién? A toda la humanidad. Entonces nosotros, humanidad, ¿qué respondemos? Y más vale que lo agarremos, pues si no estamos perdidos.
0: Y en esa locura de amor, Él prometió que iba a estar con nosotros hasta el fin. Uh-huh. Y es lo que está haciendo. Él se quedó con nosotros y va a estar con nosotros hasta el fin. Ser conscientes de esto... Y de realmente empezar a tomar este tema con seriedad, porque estamos hablando del creador del universo, estamos hablando del rey de reyes, señor de señores, quiere habitar en mí. Entonces tomemos esto con seriedad y con la importancia que se merece. ¿Cómo lo recibimos? ¿Cómo lo recibimos al Creador del cielo, la tierra y todo lo que habita en ellos? ¿Cómo lo recibimos? Lo recibimos en gracia. Lo recibimos adorándolo, venerándolo. Lo recibimos entregando todo nuestro corazón, todo nuestro amor. Lo recibimos para el bien de nuestros hermanos. ¿Cómo lo recibimos? Es también hacernos cargo de que este regalo tan enorme, ¿no? Hacer conscientes un poquito, aunque nunca vamos a ser conscientes porque nuestro entendimiento es limitado, frente a este misterio tan grande, tan hondo, ¿cómo lo recibimos? ¿Cómo recibo a mi Dios? Cuando Isabel recibe a la Santísima Virgen embarazada que la viene a visitar, ¿quién soy yo para que la madre de mi Señor me venga a visitar? ¿Quién soy yo para recibir a mi Dios, a mi Señor? ¿Quién soy yo? Ser un poquito más consciente de esto, ¿no? De este, que Él no solo nos viene a visitar, Él viene a entrar en nosotros.
1: Uh-huh. Y ahí de vuelta está el tema de la voluntad, ¿no? ¿Cómo lo poquito que yo le puedo responder es adhiriendo mi voluntad a la de Él, ¿no? Que es lo que veníamos hablando, ¿no? En esas jornadas, ¿no? Uh-huh. Y cómo la Virgen fue la que en plenitud pudo responder totalmente. La Virgen estaba tan llena de Dios, tan llena de luz, tan llena de gracia, que dice que no se conocía a sí misma, no se conocía a ella. Si se miraba en la imagen de ella, su cara en el reflejo del agua, veía luz, no se veía, no se podía ver. Qué cosa, ¿no? O sea, y nosotros que ponemos espejos para estar mirando y peinándonos y que se va arreglándonos, y la Virgen no, la Virgen miraba y veía a Dios. La imagen de la Virgen es el Señor, es Dios. Entonces, claro, ahí nos está diciendo el Señor, que así como nosotros decimos, ¿no? Dios te salga, llena eres de gracia, llena eres de Dios, la Virgen llena de Dios, así tenemos que estar nosotros también. Entonces nuestra respuesta tiene que ser Dios, ¿no? Cuando el Señor nos llame, nosotros tenemos que decirle Dios al Señor, ¿no? Dejar que Él, que nosotros seamos como que dejemos que su voluntad venga a la nuestra y que vuelva Él, ¿no? La voluntad de Él. Que no, y nosotros adherirnos, ¿no? Esa pequeña voluntad humana que tenemos, nosotros adherirla a la inmensa, infinita que es la de Él, ¿no?
0: Claro, y frente a ese amor tan exquisito, tan dulce, tan pleno, ese amor perfecto de Dios, ¿cómo nosotros corresponderle, ¿no? Con nuestro amor humano, mezquino, nuestro amor egoísta, ¿cómo hacer? Bueno, amarlo con su amor, para que ese amor que Él me da vuelva a Él, ¿no? Y que yo pueda corresponder de la misma forma a ese amor tan grande. ¿Cómo hago para devolverle ese amor? Y con su propio amor, porque el mío no alcanza. El mío es un querer, más o menos, ahí hago lo que puedo. Pero, ¿cómo hago para corresponder? Bueno, que ese amor de Él me atraviese, pase por mí y regrese a Él, ¿no? Retorne a Él. Señor, te amo con tu amor. Señor, te amo con tu amor. No es mi amor, es tu amor el que vuelve a vos, ¿no? Entonces, de esa manera estoy siendo...
1: correspondiendo.
0: Claro.
1: Correspondiendo con el amor del Señor.
0: Con el amor de Él. Es que en realidad es de Él y Él lo hace, ¿no? Todo lo da. Pero en definitiva, todo viene de Él.
1: Claro, todo.
0: Todo lo bueno es de Él.
1: Inclusive lo nuestro es de Él. Pero de esa manera, como dice Anita, nosotros estamos correspondiendo, permitiendo que Dios, a través nuestro, vuelva a Él con su propio amor, ¿no?
0: Claro.
1: Es corresponder con su propio amor. Pero bueno.
0: Como dice esa canción, toma, Señor, y recibe mi libertad, mi memoria, mi entendimiento y mi voluntad, ¿no? Y después dice, todo mi ser y poseer, vos me lo diste. A vos, Señor, lo torno, ¿no? Todo esto que tenemos es de Él. Entonces a Él tiene que retornar.
1: Claro.
0: ¿A quién se lo, qué vamos a hacer con esto? ¿A quién se lo vamos a dar?
1: Claro.
0: ¿A quién iremos?
1: Sí, ¿a quién iremos?
0: ¿A quién iremos?
1: Sí. Aparte que acá, a ver, como ya lo hemos dicho varias veces, a hay dos caminos: o vuelve al Señor o se lo damos al demonio. No seamos giles. Y sí, porque a ver, son dos caminos, el del Señor o el otro. Así que bueno, a mí no me cabe duda a dónde se lo quiero retornar. Así que bueno, intentar por lo menos eso, intentar decir: buen Señor, yo quiero que retorne a vos.
0: Todo es tuyo, disponed a tu voluntad. Cuando pensamos en nuestras cosas, nuestras posesiones, en realidad lo material ya no tiene que ser un tema de conversación en el cristiano.
1: No.
0: Es: yo te doy todo, y ese todo es mi voluntad, que es lo que más cuesta. Es lo que más nos cuesta, porque nos encanta decir: yo quiero, yo, a mí me gusta, yo hago, yo. Bueno, mi voluntad es: yo ya no pienso, yo ya no quiero, yo ya no deseo nada. Que sea lo que Él quiere, lo que Él piensa y lo que Él desea. Que sea lo que Él tiene planeado para mí, aunque a mí no me guste nada el plan, aunque yo no lo elegiría nunca, pero bueno, lo tomo, lo acepto, porque si Él lo quiere, yo lo quiero. Eso es entregarle mi voluntad. Si tú lo quieres, yo lo quiero, sin preguntas, claro, sin cuestionarme acá, si es lindo, si es feo.
1: Acá me viene a la mente justo el momento en que Pedro había estado pescando toda la noche, de la pesca, claro, milagrosa. Entonces el Señor le dice: Pedro, súbete a la navega mal adentro y tira la red. Estuvimos trabajando toda la noche. Pero si tú lo dices, Y bueno, y si tú lo dices, querido, tiro las redes, y claro, y van a reventar las redes de peces, porque es el Señor el que está diciendo.
0: Claro.
1: Entonces, tener esa confianza, ¿no? De que nosotros ponemos nuestra voluntad. ¿A quién se la estamos entregando? Al Señor. Al Señor. Entonces, y si el Señor dice, que haga lo que quiera, porque es el Señor. Si tú lo dices, hay que hacerlo.
0: Echaré las redes.
1: Sí. Aunque estuve trabajando toda la noche y no saqué un pescado, no saqué nada. No importa, pero si vos lo dices ahora, en pleno día, que vaya y mete y tire las redes, que no es el momento para, pero si tú lo dices, y sí, y así se hace la pesca milagrosa. Pero porque el Señor lo sabe todo. Entonces tenemos que confiar y adherir nuestra voluntad a la de Él. Sin dudar.
0: Un último mensajito de la Virgen, a ver qué nos dice en este día. Hija mía, son los pobres los que con su dolor llegan a mi corazón. Los tristemente desamparados, los marginados, todos ellos angustian a mi corazón de madre. Hijos, escucho vuestras voces cargadas de sufrimientos, mas es el amor a Cristo el que hará que vuestros corazones crezcan a la luz de la esperanza. En la oración encontraréis fortaleza para vuestro espíritu. En la oración descubriréis a la madre que permanece a la espera de sus hijos. Orad y no os alejaréis de Dios. Las glorias sean a Él. Predícalo.
1: Claro. Hermoso mensaje. Porque sí, acá el amor a Cristo. O sea, no tenemos que perder, los que estamos perdidos, desesperados, desesperanzados, desconsolados, tristes, afligidos, todos los que están enfermos, todo, la humanidad entera, que es de el amor a Cristo,
0: claro,
1: el amor a Cristo, y ahí nos va a ordenar todo, la oración, ahí, ¿a quién? A Cristo. Entonces empecemos este camino, y ahí se va a ordenar todo.
0: Y en este tiempo, sobre todo en nuestra realidad, nuestro país, que hay mucha gente entristecida, ¿no? Empobrecida, gente que quizá está agobiada porque no llega a fin de mes, no desesperéis, no entremos en pánico. Oren, la Virgen siempre dice, en la oración encontraréis fortaleza para vuestro espíritu. En la oración nos fortalecemos y nos acercamos a Dios. Oren, mantengámonos cerca de Dios. Y Él se ocupa de todo. Primero busquemos el reino, ¿no? Y todo será dado por añadidura.
1: Lo demás por añadidura.
0: Primero busquemos a Dios. Todo lo demás Él se va a encargar de ordenarlo y de darnos la paz. La paz viene de Él. Todo es tuyo, Señor. La paz viene de Él. Entonces, la Virgen aquí nos dice que ella sufre con nuestro dolor. Ella sufre con los desamparados, con los marginados, con los que están angustiados. Sufre la madre. ¿Y qué dice? Oren, oren, que yo estoy allí con ustedes y está mi hijo allí con ustedes. En la oración, oren, no caigamos en desesperación. ¿Te parece, Flor, si avanzamos con el libro de la imitación de Cristo, que nos falta un poquitito nada más?
1: Sí, un poquitito.
0: Un poquito de tiempo. ¡Se nos fue el programa!
1: No, está bien, dale.
0: Se nos fue el programa. Bueno. Así vamos con la lectura avanzando, porque me encanta ese libro.
1: Seguimos en el primer libro. En el programa anterior habíamos hablado de cómo aprovechar las adversidades, ¿no?
0: Sí.
1: Y una de las cosas que decía es, uno debería afirmarse de tal manera en Dios que no le fuese necesario buscar consolaciones humanas. Entonces así tenemos que estar.
0: ¿De acuerdo? Lo que hablamos recién.
1: Lo que estamos diciendo.
0: Afirmarse en la piedra firme, ¿no? En la roca firme.
1: La roca firme. Otro capítulo que es, dice, ¿cómo resistir las tentaciones? Y acá había, no sé si lo habíamos visto, pero me parece que no, porque yo lo tengo marcado acá, vos no lo tenés marcado, ¿no? Job dice que tentación es la vida del hombre sobre la tierra. Y un poco lo que hablábamos de las tentaciones, Dios permite que tengamos tentaciones de una manera que es para ejercitar, ¿no?, nuestro espíritu, para que nosotros pongamos a prueba nuestro espíritu. Porque no pasa nada, es como que vas a tener músculos si estás acostado todo el día en la cama, y no.
0: Claro.
1: Tenés que caminar, tenés que moverte, tenés que, bueno, hacer ese ejercicio, ¿no? Dice, por eso cada uno debería tener mucho cuidado acerca de sus tentaciones y velar en oración para que el demonio, que nunca duerme, sino que ronda buscando a quien devorar, no halle lugar para engañarlo. Entonces, ¿qué es la clave acá? Que el demonio siempre va a estar como león rugiente tratando de tentarnos y qué sé yo, pero nosotros tenemos que velar en oración. O sea, estar atentos y no quedarnos dormidos.
0: Claro.
1: Estar atentos con eso. Dice, igual en esta vida no es posible librarse definitivamente de ellas, o sea, siempre vamos a estar con tentaciones. Dice, más las tentaciones son con frecuencia muy útiles al hombre, aunque sean molestas y pesadas, para que en ellas uno es humillado, porque en ellas uno es humillado, purificado e instruido. Exactamente, es lo que estamos diciendo a nivel espiritual. Uno, al ser humillado en una tentación, porque cayó y uno es humillado, bueno, pero después nos levantamos y entonces nos instruimos, tenemos que aprender de esa caída también. No tenemos que siempre repetir lo mismo, aunque a veces repetimos, ¿no? Pero tratar de ir aprendiendo, de ir aprendiendo de esas cosas, de esas tentaciones. Dice acá, muchos quieren huir de las tentaciones y caen en ellas más gravemente. No se las puede vencer con solo huir de la tentación. Más con paciencia y verdadera humildad nos hacemos más fuertes que todos los enemigos. Y esto es un poco también lo que venimos hablando, ¿no? De cómo tener humildad, esa humildad para ubicarnos en dónde estamos, quiénes somos, ¿no? Que no somos Dios ni nada de eso, y tener mucha paciencia, y con eso nos vamos a ir fortaleciendo y vamos a ir venciendo esas tentaciones. Entonces, por ahí hoy en día yo tengo una tentación muy grande, llámese un vicio, algo muy fuerte, que tenga una tentación muy fuerte, bueno, pero con paciencia y humildad, estar atento, velando, con la oración, la vamos a vencer. Uh-huh. Pero tengo que ser consciente de eso. Si yo digo, bueno, no, es todo lo mismo, y bueno, no, entonces la tentación me va a llevar puesta. Yo tengo que estar alerta. Dice, el que solamente quita el mal que se ve y no arranca la raíz, poco aprovechará. Esto también lo habíamos visto antes.
0: Sí.
1: Estas cosas hay que arrancarlas de raíz. Uh-huh. Con ayuda de Dios, poco a poco, podrás vencer con paciencia y larga esperanza. El fuego prueba el hierro, la tentación prueba al hombre justo. Uh-huh. Así como, esto creo que lo habíamos visto, sí. Me parece, ¿no? Creo que sí. Dice, procura oponerte al mal en el principio, si llega a echar raíz, tarde se cura. Entonces sí, esto ya lo habíamos visto. En las tentaciones y adversidades se ve cuánto uno ha crecido, y en ella consiste el mayor merecimiento y se conoce mejor la virtud. O sea, si nosotros queremos ver cuánto hemos progresado en nuestras virtudes, y bueno, con las tentaciones lo vamos a ver. O sea, porque es fácil decir, no, yo esto ya lo superé. A ver, ¿pasás esta prueba o no pasás esta prueba? Ahí la tentación.
0: Vamos a la cancha, a ver cómo estamos. Claro. Hay que jugarlo, ¿eh?
1: Hay que jugarlo. Bueno, otro capítulo. Evitar los juicios temerarios. Dice, pon los ojos en ti mismo y cuídate de juzgar las obras ajenas. Uno se ocupa en vano en juzgar a los otros, se equivoca muchas veces y peca fácilmente.
0: Ay, sí.
1: Más juzgarse y examinarse a sí mismo siempre es provechoso. Entonces, ¿qué tengo que hacer yo? No tengo que ocuparme de lo que hizo, lo mal que hizo el vecino. Me tengo que ocupar de lo mal que hice yo.
0: Claro.
1: Y ver el mal, en qué me equivoqué yo, y tratar de corregir lo propio.
0: Uh-huh.
1: Entonces ahí es como en el jardincito propio, que yo miro mi jardincito y digo, bueno, tengo este jardincito y tengo un montón de yuyos, y bueno, los voy a empezar a sacar, a los yuyos. Entonces ahí, empezar a arrancar los yuyos, ahí empiezo a limpiar mi jardín para hacer un jardín de rosas hermoso, pero si lo tengo todo ahogado de yuyos, no puedo. Entonces empezar a limpiar ese jardín.
0: Claro, nos tienta mirar el jardín del vecino.
1: Siempre estoy mirando el jardín del vecino.
0: Que es más verde, que hay que mirar esta planta que tiene, hay que yuyo que tiene, hay ese cardo, nos encanta hablar del jardín del vecino, sí. Y nunca miramos, sí, nuestro jardín.
1: Que lo podemos mirar por el jardín del vecino, porque por ahí lo estamos criticando, porque mira, está lleno de yuyo, mira qué mal que lo tiene, mira el tanto
0: que largo.
1: Claro, qué sé yo, todo eso. O mirá qué lindo que es, qué lindas rosas que tiene, ¿por qué no las tengo yo? Querido, trabajá en tu jardín.
0: Claro, cada uno se ocupa de su quintita.
1: Exactamente. Entonces, poner los ojos en uno mismo y juzgar las propias obras. Dice, la costumbre arraigada es muy difícil de quitar.
0: Ah.
1: Y nadie abandona de buena gana su propio parecer. Cuando yo tengo algo ya muy arraigado, es muy difícil de sacarlo. Por eso lo que decía en el anterior, hay que sacarlo de raíz. Entonces ya cuando veo que viene el yuyo, está chiquitito, y yo digo, este es un yuyo, ¡ping! ¡Afuera! Ya no darle la oportunidad de que crezca.
0: Claro.
1: Y tenga una raíz fuerte e importante. Y no,
0: como los baobabs del principito.
1: Estaba pensando en eso.
0: No esperar a que crezca, porque si no el mundo va a colapsar.
1: Claro.
0: Entonces ya cuando lo ve chiquitito ahí, ¡pling! No arranca.
1: Exactamente. Dice, Dios quiere que nos sometamos a Él perfectamente y que nos elevemos sobre toda razón, inflamados por su amor.
0: Uh-huh.
1: Entonces Dios quiere que nos sometamos a Él, por supuesto que a Él. Que es lo que estábamos diciendo antes, ¿no? Unir nuestra voluntad a la voluntad de Dios. ¿Cómo? Por amor.
0: Sí.
1: Por amor a Dios, que Él es el mismo amor, Él es la misma fuente de amor. Y ahora viene el capítulo 15, las obras hechas por amor.
0: A ver qué lindo.
1: Dice, la obra exterior sin amor no aprovecha, pero la que se hace con amor, por poco y despreciable que sea, es todo fecundo.
0: Ah.
1: Entonces esas son las obras que quiere Dios. Quiere que las hagamos por amor, no por una obra externa para que nos miren. No.
0: ¡Ay, qué buena que soy!
1: No. Claro. No, aunque la obra sea chiquitita, que tu mano derecha no se entere lo que hace tu mano izquierda. Vos hacela para el Señor, por amor a Dios. Por amor a Dios, no para otra cosa. El que tiene verdadero y perfecto amor, en nada se busca a sí mismo, sino solamente desea la gloria de Dios. Uh-huh. Por eso, la Virgen, cuando se miraba, si veía un reflejo en el agua, no se veía ella, no lo veía a Dios, porque es la gloria de Dios.
0: Todos los santos decían eso, la mayoría de los santos no lo podían expresar. San Benito decía, uh-huh, todo sea para la gloria de Dios. Claro. Es algo que los santos manejaban, ¿no? Todo el tiempo, constantemente. Todo lo hacían para, con, en Dios, todo el tiempo. Uh-huh. Me encanta eso, lo que decías antes, ¿no? De que con amor todo es fecundo.
1: Uh-huh. Por poco y despreciable que sea la obra, es fecunda.
0: Es fecundo, uh-huh, porque es amor. Uh-huh. El amor, como decíamos antes, viene de Dios.
1: Claro.
0: ¿No? Entonces, por supuesto que va a fecundar. Cuando, ay, cómo nos cuesta dejar de mirarnos y dejar de querer reconocernos en esa obra buena. Sí. Mírenme, agradezcan, sí, aplaudan, sí, reconozcan qué bueno.
1: La egolatría. Esa egolatría la tenemos muy arraigada.
0: Muy arraigada.
1: Muy arraigada a la humanidad entera. Queremos que refigureti, ¿viste? Yo, porque yo estuve acá, estoy acá y acá estoy con el Papa y acá estoy con el...
0: ¡Claro! ¿Qué importa? ¿No? ¿Y cómo hacemos para eliminar eso? Que todo sea para la gloria de Dios. Es a Dios. Es gracias a Dios y es por Dios y para Dios. Todo lo que hacemos de bueno es gracias a Dios. No es por mí, no es por mi mérito o gracias a mis virtudes. Que en definitiva, si es por mis virtudes, es por Dios. Porque Dios me dio esos dones.
1: Exacto.
0: Entonces dejar de mirarnos a nosotros y mirarnos solo a Dios. Y una buena manera de poder hacer esto, de hacerlo para Dios, es... Por ejemplo, cuando estamos haciendo una obra de caridad, que estamos ayudando, no estamos dando a alguien, uh-huh, una limosna, es a Jesús al que se lo doy. No miro a quién, es a Jesús al que le doy esto que le doy. Cuando estoy ayudando a alguien a cruzar la calle, es a Jesús al que estoy ayudando a caminar, ¿no? Es decir, poder tener estos ojos de verlo solo a Él y que todo sea para Él. No estoy yo y ni siquiera está la persona a la que estoy dando o ayudando o asistiendo, curando, acompañando, visitando. Siempre es a Jesús. En las obras de misericordia, ¿no? Sí. Tuve sed, uh-huh, y me diste de beber, tuve hambre, me diste de comer, tuve frío. ¿A quién estamos ayudando? ¿A quién le estamos dando? ¡A Cristo!
1: Claro. Cuando lo habéis hecho con el más pequeño, me lo habéis hecho a mí, dice el Señor. Entonces,
0: sí,
1: que todas esas obras que de misericordia que vos estás nombrando, Anita, ¿no? De visitar al enfermo.
0: Estoy enfermo y me fuiste a visitar.
1: De visitar al cautivo, de darle de comer
0: al hambriento,
1: de vestir al desnudo, ¿no? De todas esas obras de misericordia corporales y espirituales, de enseñarle al que no sabe, todo eso se lo estamos devolviendo al Señor.
0: Hacerlo como si a Jesús mismo le estaríamos haciendo eso, uh-huh, porque Él dijo, el que lo hace al más pequeño de mis hermanos me lo está haciendo a mí, me lo está dando a mí.
1: Sí.
0: Y así se nos va borrando este mapa, ¿no?, ilusorio que tenemos de la meritocracia, del merecimiento, del reconocimiento, de la fama, de lo que sea. Vamos desdibujando eso que nos ata y no nos deja ver la realidad. Y es que cuando le damos a un pobre, le damos a Cristo, no se lo damos al pobre. Y caemos en juzgar. No, pero puede trabajar. No, pero no está tan enfermo como para que estar pidiendo. No, pero empezamos a juzgar, a cuestionar. Nuestro trabajo no es juzgar a nadie. Nosotros no tenemos que juzgar. porque así seremos juzgados, ¿no? Con la misma vara seremos juzgados. No tenemos que juzgar, simplemente dar al que lo necesita como si fuera el mismo Cristo. Y ya está, ya. Desaparece todo.
1: Exactamente. Acá igualmente yo quiero acotar una cosa, porque hay una parte que se puede interpretar mal, ¿no? Como acá vos decías, por la meritocracia, como diciendo, bueno, que esto no quiere decir que las cosas las tenemos que hacer al tuntún. Esto no quiere decir eso, ¿eh? O sea, yo tengo que hacer todas las cosas que pueda hacer, hacerlas lo mejor posible, pero para la gloria de Dios. O sea, poner el foco ahí, ¿no? Uh-huh. O sea, no para figurar yo, ¿no? O sea, eso. Pero sí las tengo que hacer de la mejor manera posible, porque al que estoy sirviendo, yo tengo que ver que al que estoy sirviendo es al Señor.
0: Claro.
1: Entonces, ¿cómo le voy a servir al tuntún? Mira, de la mejor manera, ¿no?
0: O sea, si yo le voy a dar de comer al Señor, ¿cómo le voy a cocinar?
1: Claro.
0: ¿Qué le voy a dar? ¿Un sanguchito de mortadela? No, le voy a hacer una comida elaborada, sabrosa, que disfrute.
1: Claro.
0: Claro. Dar lo mejor, ¿no?
1: Por eso, dar lo mejor de cada uno en el otro para la gloria de Dios.
0: Ajá.
1: Sí. Y acá dice la última parte de este capitulito de las obras hechas por amor, dice, a nadie atribuye ningún bien, todo lo refiere a Dios, del cual, como de una fuente, manan todas las cosas, en el que finalmente todos los santos descansan con perfecto gozo.
0: Claro.
1: Entonces, es siempre saber eso, ¿no? Que todo lo que tenemos, ¿no? Y todas las obras de amor que hacemos, en el fondo, vienen de esa fuente. Tenemos que ser conscientes de eso. No es que es mérito propio, que nosotros hicimos esta obra perfecta.
0: Claro.
1: No. Gracias
0: a
1: Dios.
0: Qué bueno que soy.
1: Claro, gracias a Dios la pudimos hacer.
0: Claro.
1: O sea, yo lo único que pude hacer es con mi voluntad humana decir, sí, Señor, yo elijo esto. Y te agradezco este bien, este don que me diste, y ahora te lo devuelvo, ¿no?
0: Claro.
1: Y bueno, dice, oh, quien tuviese una chispa de verdadero amor, sentiría que todas las cosas son pura vanidad.
0: Oh, sí. Todo es vanidad.
1: Sí.
0: Eclesiástico.
1: Bueno, y después vamos al, creo que el último capítulo, ¿vemos?
0: Sí, el capítulo.
1: Que el capítulo dice, es que dice, sobrellevar los defectos ajenos. Lo que un hombre no puede remediar en sí, ni los otros, debe sufrirlo con paciencia, hasta que Dios lo disponga de otro modo.
0: Claro.
1: Así que todo lo que nos toca sufrir, suframoslo con paciencia, porque Dios así lo dispone. Dice, sí. Piensa que quizás esto es para tu prueba y paciencia, sin la cual no son de mucho valor nuestros merecimientos. Debes rogar a Dios para que te ayude a tolerar buenamente estos obstáculos.
0: Claro.
1: Así que bueno, agradezcámoslo, porque por algo estamos ejercitando nuestra paciencia en lo que nos toque. Y bueno, dice, desea y aprende a sufrir con paciencia cualquier defecto y flaqueza ajenos, pues tú también tienes muchos en los que te sufren los otros. Así que bueno, cuando nosotros nos estamos quejando de nuestro hermano, ahí nosotros tenemos muchos defectos que están sufriendo los otros.
0: Claro.
1: Si no puedes hacerte a ti como deseas, ¿cómo quieres tener a otro a la medida de tu deseo? Exigimos a los otros la perfección, pero no enmendamos nuestros propios defectos. Bueno, acá mucho trabajito, ¿eh? Mucho trabajito para todos, y me pongo en primera línea, ¿eh? Con eso. Me siento totalmente identificada.
0: Yo sentí tocada.
1: Y acá, en vivo, a mi hermano, si me está escuchando, le pido perdón por todas las cosas que por ahí los defectos que por ahí le critico diariamente y la poca paciencia que le tengo. Pido perdón porque la verdad que me veo totalmente identificada.
0: Así que, él también te sufre en algunas cosas.
1: Y sí, y eso también, por eso, lo que acabo de leer.
0: Paciencia.
1: Paciencia y tratar de ver que los demás también nos tienen que sufrir a nosotros.
0: Y sí.
1: Qué carácter
0: y sí.
1: jorobado, ¿no?
0: Y exigimos que sea impecable, el que otro. Sea excelente el otro, y yo, claro, soy así, claro, soy perfecto, no. Bueno, sí, la verdad que está buenísimo este libro para seguir profundizando, ¿no?, en estas verdades de los santos, que es como un compendio de todo lo que los santos nos vienen diciendo, ¿no?
1: Y claro, bueno, porque el libro se llama Imitación de Cristo, claro. Entonces es como nosotros vamos a, primero vamos a tratar de sacar todas estas malezas que tenemos en nosotros, para poder empezar a
0: acercar el bochín,
1: claro, arrimarnos a cómo
0: acercarnos
1: a Cristo,
0: Cristo.
1: Claro. Y sí, no es fácil, pero bueno, todo con la gracia,
0: gracia con María, con los santos que también interceden por nosotros. Le agradecemos a Dios por este programa. Terminamos con una oración en el nombre del Padre, del Hijo, del Espíritu Santo. Amén.
1: Amén.
0: Gracias, Señor. Gracias. Gracias, Madre Santa, amorosa. Gracias, Madre querida, por acompañarnos en este programa, por mostrarnos estas verdades, por iluminarnos. Gracias, Señor, por todo lo que nos das diariamente. Y te pedimos también que nos hagas dóciles a tu amor, para que podamos corresponderte, para que podamos amarte con tu mismo amor. Te damos gracias en el nombre del Padre, del Hijo, del Espíritu Santo. Amén. Amén. Nos encontramos el martes que viene, si Dios quiere.
1: Sí, Anita, si Dios quiere.
0: Muy bien. Ave María Purísima.
1: Sin pecado concebida.
0: Chau, chau.
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